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2: Son las 20 horas, 7 minutos.
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0: Estamos en la última tarde, estamos en la RD, seguimos. ¿Cómo se nos pasa el programa? 20 horas ya con 14, ¿no? Sí, 20 con 14 minutos. Estamos en la RD, estamos en esta tarde-noche de buenos sonidos clásicos. Siempre, hasta las 21:30 nuestra compañía. Sigo con mensajes a través de el WhatsApp del programa. Hola, hola.
2: Hola, Carlitos Girante. Muy buenas tardes. Un gran abrazo para ti y DJ Perucho por el Día del Padre. Que la pasen bonito cuando regreses a su casa.
0: Gracias, amigo.
2: Y desearles muchas felicidades a todos los RAdictos padres y a los demás que no están todavía con nosotros.
0: Mira.
2: Un gran abrazo y que la pasen bonito.
0: Gracias.
2: Muchas felicidades para todos.
0: Gracias, amigo Benedicto. Hola, dice por acá, somos de Iquique y trabajamos en Minera Pampa Blanca. A ver si nos puede poner un tema de Mother Talking. Ya, perfecto. Saludos ahí para todos los amigos que están a esta hora trabajando en la mina Pampa Blanca y que están escuchando la radio. Saludos. Bienvenidos a la sintonía de la RD. Hay varios temas solicitados el día de hoy, como siempre aquí en la última tarde. Nos vamos con Daddy Hall and You Know. 20 con 15 minutos. Recuerda, te puedes siempre comunicar con el programa. Más 56 55 2 38 68 30. El WhatsApp de la RD.
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0: Escuchábamos a Stevie Wonder con su Parting Lover. Temas solicitados a esta hora en la última tarde en fin de semana.
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0: Sigo con más clásicos solicitados en el programa del día de hoy. Nuevamente saludos para los amigos de Mina Pampa Blanca. 20 con 24, en vivo hasta las 21:30.

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2: Son las 20 horas, 29 minutos.
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0: Seguimos, estamos de regreso en la última tarde. Hola.
1: Hola, Carlitos, ¿cómo estás? Aquí.
0: Hola, ¿bien?
1: Ya mi casita, estoy limpiando porque ya para dejar limpiacito para el domingo.
0: Me parece, me
1: mañana
0: parece.
1: Mañana tengo que trabajar en dos lados, así que...
0: Mucha pega.
1: Quería pedirte un temita de los 90, ya, besito y abrazo, bendiciones, que tengas un buen turno y un buen regreso a casa.
0: Igual tu amiga.
1: Y bueno, decirle feliz día del papito a todos los de la radio,
0: gracias,
1: los que
0: amiga.
1: Son papá y bueno, a los que ya partieron, igual.
0: Ya pues amiga, gracias.
1: Se lo extraño a los que ya partieron.
0: Así es.
1: Que, y también darle un saludito a mi papito, que lo quiero mucho y lo amo.
0: Saludos ya. Para tu papá,
1: y...
0: ya pues.
1: Eso buscandito y lo estaremos viendo. Bendiciones. Chau.
0: Chau amiga, un besito. Vamos con clásicos de los 90. Sonido Power 90 en la última tarde.

0: 33 minutos en la RD, en la última tarde. Zona de pedidos, zona de clásicos. Hasta las 21:30 horas, siempre nuestra compañía. Agradecer a quienes siguen ahí en la sintonía de la RD. Sigo recibiendo muchos mensajes a esta hora. Gracias, como siempre, por comunicarte con el programa.
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0: Mira, aquí tengo un mensaje, dice: hola, buenas noches. Quiero mandar un saludo a mi marido Fernando Salinas. Hoy es el Día del Padre. Bendiciones, dice, para él. Es un excelente padre, te amo mucho, mi vida. De parte de tu señora Elizabeth de Antofagasta. Mira, él trabaja en Minera Escondida, me dice ahí Elizabeth. Así que para el amigo Fernando Salinas, este saludo con mucho amor. No te olvides que te puedes comunicar siempre con la RD, más 56-552-386830. Tengo otro mensajito por acá. Hola, hola.
2: Hola, Carlos Carlito. Hola. Ya que nunca llegaron los stickers de Vitoquiño, tuve que hacerme uno. Ahí está, te la comparto. Porque yo comparto los stickers. Así que ahí te comparto un sticker de Vitoquiño para que lo compartas con los demás. Muy buena la radio. Saludos de la Serena. Ah, y que DJ Peluche diga la hora.
0: Perucho. No, Perucho, no DJ Peluche. Ya le voy a decir que diga la hora por último. Oye, está famoso Vitoquiño. ¿Quieren el sticker de Vitoquiño por acá, desde Serena?

0: Tarde de la RD. Ya son las 20:53. Eso es. 20:53. Estamos hasta las 21:30. Luego a eso de las 22 llega Alexis Ardiles con su programa Expreso, el Expreso de Medianoche. Así que te invito para que sigas, como siempre, junto a nosotros, disfrutando de la buena música, retrocediendo en el tiempo y disfrutando de estos temas que además ustedes están solicitando al más 56 552 38 6830. Se nos viene la pausa, Mr. DJ Perucho. Seguimos en este turno tarde.
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0: Saludos para la gente de Antofagasta.
1: Antofagasta
2: 92.1.
0: Calama
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0: Y nuestro programa lo puedes escuchar también en la señal 93.7 en Tocopilla.
3: En Tocopilla 93.7.
0: Hace un ratito vi un mensaje, no lo puedo encontrar ahora. Me preguntaban precisamente dónde podían escuchar la radio, en qué señal. En Tocopilla. A ver, déjame ver si lo encuentro. A ver si lo encontramos. Por acá está. Aquí está. Dice: hola, estoy escuchando la radio y quiero saludarlos y, bueno, decirles que es muy bueno el programa. Consulta, ¿tienen algún dial en Tocopilla? ¿Puedes escuchar el programa, amiga? En el 93.7 en Tocopilla.
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0: Y me pide un tema de Cyndi Lauper, ¿ya? Gracias. Algo de Cyndi Lauper para la amiga DJ Perucho. Hola.
4: ¿Cómo estamos, Carlitos? Carlitos Quirante, Marcelo por aquí. Aquí estoy sin mi Conan porque no ha llegado, sé dónde está, lo fui a buscar, no sé qué onda.
0: ¿Qué pasó con el Conan?
4: Bueno, regalan un temita de Doctor Alban, por favor, Carlitos. Doctor cualquiera, Alban. Cualquiera. Usted siempre colgando buena música, así que un Doctor Alban, por favor, Carlitos.
0: Ya,
4: vale,
0: amigo.
4: Que tenga un excelente regreso a casa, compadre. Bendiciones para ti y tu familia. Y saludo, feliz día al padre.
0: Vale, amigo.

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2: Son las 21 horas, 3 minutos.
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Me habían pedido algo de Dr. Alban, el amigo Marcelo. Saludos para Marcelo. Voy a saludar también a mi amiga. Aquí la tengo, me envió un saludo. Se lo agradezco mucho. Nuestra amiga Claudita Peralta, que siempre está escuchando el programa. Un besito para Claudia. Claudia Peralta, fiel auditora también del programa. Gracias por tu saludo, amiga. Gracias, te pasaste. 21 horas con 12 minutos. Estamos en la recta final del programa de este día, viernes. Oye, me están preguntando por acá en forma, a través de WhatsApp y en forma interna también en el Facebook de la radio. ¿Cuándo vamos a regalar entradas? Mañana voy a estar regalando entradas en el programa Disco Power. De 14 a 18. Ya mañana sábado voy a estar regalando entradas para la fiesta. ¿Qué más? Bueno, mañana sábado tenemos una programación fantástica. 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Ya lo sabes, ¿eh? Quédate con la RD, quédate con nosotros 24/7 y disfruta de la mejor programación. Siempre completamente en vivo, todos nuestros programas son en vivo, acompañándote cada día. 21 con 14 minutos, ya casi despidiendo el programa del día de hoy. Siempre agradecemos tu sintonía, nos quedan clásicos. Aqua, también me lo habían pedido, ¿eh? Algo de Aqua hace un ratito atrás, los amigos de El Sector El Lagarto.

0: Comenzamos a despedir el programa del día de hoy. Gracias, como siempre, por la sintonía. Gracias, como siempre, por estar con nosotros cada día, de lunes a viernes, desde la hora 18 y hasta las 21 con 30 minutos. Nos quedamos con buena música. El lunes nos reencontramos con la última tarde y recuerda, mañana tenemos el Disco Power desde las 14 y hasta las 18 horas. No te lo pierdas, va a estar buenísimo. DJ Perucho en la sala de sonidos. Carlos Girante, que les habla en la conducción. Gracias por haber estado con nosotros. Y recuerda, lunes nos reencontramos con la última tarde aquí en la RD y todos tus sonidos favoritos. Gracias, nos escuchamos. Bendiciones para todos.
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3: Son las 21 horas, 34 minutos.
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0: Son las 22 horas, 2 minutos.
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1: ¿Cómo están? Buenas noches, bienvenidos. Qué gusto saludarles. 22 horas y 8 minutos de este día, viernes 19 de junio de este otoño 2026, Día del Padre. Saludos para todos los papis, para todos los padres, ¿cierto? Para quienes llevan esa responsabilidad en esta vida, para todos los papis que están ahí en sintonía, muchas gracias, feliz día. Seguramente están festejando y bueno, algunos se van a festejar el fin de semana. Hay papitos que están trabajando lejos de casa, lejos de la familia, lejos especialmente de sus hijos. Bueno, espero que tengan una buena oportunidad para celebrarlo. ¿Cómo están ustedes? Buenas noches, bienvenidos. Aquí estamos, día viernes, fin de semana en Radio Desierto y por supuesto que estamos con todo listo y todo dispuesto para hacer este viaje musical llamado El Expreso de Medianoche y escuchar buena música, especialmente grandes, grandes baladas. Aquí nos reunimos, nos congregamos, los devotos, los fanáticos, los parroquianos, los amantes de los 70, los 80 y los 90. Gracias por estar en sintonía. Y arrancamos con esta chica, oye, que en un comienzo muchos pensábamos que era un varón, pero es una dama. Tracy Chapman, bienvenidos.

Qué buen clásico, qué buena canción. Cuando terminaban los 80, estas canciones por ahí por el año 89. Tracy Chapman con este Fast Car. Y ya estamos con el sonido de Eddie Brickell y su banda, los New Bohemian, con este Circle.

Y vaya cómo las voces femeninas y las guitarras se apoderan del comienzo de nuestro viaje musical. Four Non Blondies con What's Up.

0: Bueno, ¿qué quiere que les diga, chiquillos? Excelente comienzo de programa, una trilogía que les regalaba ahí con todo cariño para todos ustedes. Yo les decía, las guitarras acústicas, electroacústicas que se adueñaban, sonaba muy bien la guitarra con Tracy Chapman, con los New Bohemians y Eddie Brickell sonaba idem, y por supuesto que sonaba espectacular. Esa guitarra que se lleva toda la canción por delante, ese rasgueo de Four Non Blondies, ¿cierto? Con este WhatsApp. Todas canciones del año 89, 90, 91, por ahí andábamos viajando, por ahí andábamos metidos con esas buenas melodías. Les vuelvo a saludar, gracias por estar en sintonía. Hacemos a esta hora este viaje musical, el Expreso de Medianoche, para escuchar muy buena música y grandes canciones. Estamos con nuestro amigo ya, el Duque Blanco.
1: Alexis Ardiles, ¿qué tal? El Duque Blanco mundialero total. Ahí estamos pendientes de todos los partidos de la Copa del Mundo. Saludar a los conectados en el Expreso de Medianoche. Y lo primero, bueno, es a ti, lo personal, bueno, que hayas pasado un buen día en el Día del Padre, y a todos los papás que están conectados, y también aquellos que no están. En el caso de mi padre, está hace años falleció, así que haya sido un lindo día. Bueno, ¿qué te puedo decir? Mi querido Alexis, el Mundial está, oye, Brasil está ganando 3-0, muy buen partido de Estados Unidos con Australia, oye, jugó muy bien, pero bueno, hay un pequeño comentario breve del Mundial, y pediste un temazo con el grupo Heart. Yeah. Woman in me. Abrazo fuerte, mi querido emperador, el Duque Blanco.
0: Oiga, Duque Blanco, gracias, muchas gracias a usted siempre ahí, tan fiel a nuestra sintonía, ¿cierto? Siempre con buena simpatía, mandando saludos. Yo también le mando saludos a usted, porque usted nos ha comentado que es padre de como 36 hijos, así que saludos para usted, Duque Blanco, en este día tan importante. Imagínese, va a recibir 36 regalos, así que eso es bueno. Oiga, Duque, más allá del chacoteo, felicidades también en este día. A su padre, ahí en la memoria de su padre, ¿cierto? Al cielo, y gracias por estar siempre con nosotros, Duque. Ah, oiga, Duque, si va a hacer comentarios de fútbol, hágalos con Tuti nomás, no se corte, no se restrinja, comente nomás, no hay problema. No se me alargue tanto, pero sí, bienvenido a sus comentarios, y ahí nos va contando los resultados de todo lo demás. No hay problema. Bienvenido, Duque, gracias. Aquí está su canción, el grupo Heart con The Woman in Me.

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2: Son las 22 horas, 34 minutos.
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1: 22 horas y 36 minutos, gracias a quienes están allí en sintonía con este viaje musical del Expreso de Medianoche. Desierto FM, que todo el día tiene programas en vivo para acompañarte en el trabajo, con descanso, viajando en el norte, en nuestra región, en el centro, en el sur, en el extranjero, en todas partes. Somos Radio Desierto, una radioemisora en frecuencia modulada que está en el 92.1 en Antofagasta, Mejillones, Tocopilla, Taltal y toda la costa y el interior, y en el 106.5 en la provincia de Loa. Si estamos llegando a algún rinconcito por allí en donde no lo nombramos, bueno, un abrazo grande, gracias por estar captando nuestra señal. Damas y caballeros que viajan con el Expreso de Medianoche, esto es de Aja Lifelines.

Qué linda canción de los noruegos, ajá, con este Lifelines, damas y caballeros. Les voy a dejar en compañía de Black, el mismo muchacho de Wonderful Life, aquí con Sweetest Smile.

Ahí está Black, el mismo señor de Wonderful Life, de Everything Coming Up Roses, aquí con este Sweetest Smile, un temazo. Y hablando de grandes canciones, Geraldine Jolin con Ticket to

0: Esta canción pertenece a Geraldine, no, perdón, Gerard Jolin, eso es, ¿cierto? Con este Ticket to the Tropics. Excelentes clásicos. Oye, fina selección. Ajá, Black, Gerard Jolin, fina selección a esta hora en nuestro programa. Gracias a quienes están en sintonía. Por ejemplo, nuestro buen amigo, nuestro amigo Cristian, que yo me río porque parece que está con... Está con una bebida espirituosa y parece hasta ahora. Tanto así que se equivocó, ¿eh? Me dice, ¿qué tal Alexis? Aquí con un traguito para el frío. Ah, no es para él, es para el frío el traguito. Y quiero pedirte a Cyndi Lauper con Toy Soldiers, Cristian de la Serena. Ya, es que esa canción es de Martica, ¿cierto? Entonces, pues yo eso, por eso yo le digo que está bueno el trago. Está fuerte el trago, parece. Cristian, ahora viene Martica, ¿eh? Saludos. Hola.
1: ¿Cómo está, amigo Alexis? ¿Qué tal? Buenas noches. Acá José Elías, desde Graneros. Amigo Alexis, lo primero, se nos movió el piso hace un rato. Un temblor sobre cuatro está pasando por acá, en la zona central.
0: Ya, vamos a revisar.
1: En cuanto a la música, pucha, el amigo Duque Blanco me ganó. Iba a pedir a Heart, ¿cierto? Ya que hoy día está de cumpleaños la gran Ann Wilson, y le quería pedir el tema, uno que tocó usted en vivo hace un tiempo atrás, una versión en vivo, pero si no se puede, ahí cualquier tema a gusto suyo. Eso, amigo Alexis, buenas noches, que esté bien.
0: Amigo, que esté muy bien, gracias. Vamos a revisar. Dices tú que se movió el piso en la zona central. Vamos a revisar. Claro, en la tarde revisamos las efemérides musicales y sabíamos que Ann Wilson está de cumple el día de hoy. Así que muchas gracias. Cristian de la Serena dice, ay, Alexis, manso condoro, dice, está bueno el trago, oiga, está bueno el trago. Ya, amigo, aquí tiene su canción. Se la ganó, se la ganó.

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1: Son las 23 horas, 4 minutos.
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2: Estimados amigos auditores, estamos de vuelta, 23:08. Seguimos nuestro recorrido musical, el Expreso de Medianoche, de lunes a viernes contigo, desde la hora 22. Bueno, recién nuestro amigo nos hablaba que se había movido el piso y en la zona central. Le cuento, a ver, por aquí tenemos la info, le cuento de inmediato, amigo. Un temblorcito de 4.1, su magnitud, a 23 kilómetros al suroeste de los Andes. Ya. A las 21 horas y 32 minutos, 23 kilómetros al suroeste de los Andes, a 80 kilómetros de profundidad, un 4.1. Ahí está la información. Entonces, vamos con los pedidos. Alexi, ¿qué tal? Quisiera pedirte a Bee Gees con el tema Wish You Were Here. Esta canción se llama igual que Pink Floyd, igual que la canción de Pink Floyd, ¿cierto? Pero es de Bee Gees. Alexi, te doy los saludos para todos y agradeciendo desde ya que tengas una hermosa noche. Nos escuchamos mañana. Viviana, hola Viviana, saludos, gracias por estar en sintonía. Te espero mañana en Aún Estamos Vivos, en unas horas más. Me quedo a dormir en la radio el día viernes. Alexi, buenas noches, ¿qué tal, amigo? En esta ocasión quiero pedirte a Gary Moore con el tema Empty Rooms. Mauricio desde Angol. Gracias, chiquillos, por estar siempre junto a Radio Desierto. Y en las noches, las baladas del Expreso de Medianoche. Aquí está Bee Gees con Wish You Were Here.

Ahí estaba el capísimo Gary Moore con este Empty Rooms, el mismo dueño de Still Got the Blues. Vamos con más. Lover Boy, Heaven in Your Eyes. 23 horas con 18 minutos, en vivo y en directo, el expreso de medianoche.

Heaven in Your Eyes de Loverboy. Recién había un amigo que nos hablaba un poquito de la fecha de hoy, el cumpleaños de Ann Wilson, ¿cierto? Esta voz magnífica del grupo Heart, la hermana mayor, ¿cierto? Junto a su hermana y unos amigos conformaban esta banda por allá por el año 70. Recién nos estaba hablando, así que no lo vamos a dejar con las ganas y vamos a escuchar de inmediato esa voz espectacular y una gran formación. Heart con Alone.

Yeah. Ahí teníamos al grupo Heart, la voz de Ann Wilson, ¿cierto? Para no dejar con las ganas a nuestro amigo que recién nos había comentado que quería escuchar Alone. Otra buena voz, otra chica rockera, Joan Jett, con esta versión de Love Hurts.

Bueno, hoy día, viernes, me atrevería a decir con toda modestia que ha sido un playlist de fina selección, realmente espectacular. Esta versión de Joan Jett, una canción que tiene varias versiones, pero la más destacada sabemos siempre que es la original, insuperable, de Nazareth, por allá por los años 70. Esta versión la hizo comenzando los 90, Joan Jett, Love Hurts, heridas de amor. 23 horas y 30 minutos, les vuelvo a saludar, les vuelvo a recordar que estoy con ustedes en vivo y en directo las noches de lunes a viernes con este modesto viaje musical llamado El Expreso de Medianoche, aquí en tu radio favorita, tu frecuencia favorita, Desierto FM. Te quiero invitar para mañana. Yo ahora tengo una cama aquí en la radio. Tenemos un sofá cama, lo voy a convertir y con un par de zafradas voy a ponerme a descansar para mañana, 10 de la mañana, estar en el aire con Aún Estamos Vivos, un viejo programa que tiene una linda historia aquí en Radio Desierto, desde el año 2000 que lo hacemos, ya tiene 26 años ese viejo programa con puro rock latino. Así que si mañana quieres tener una mañana de rock latino con Los Prisioneros, Cinema, con Viena, Valija Diplomática, ¿cierto? Con Aparato Raro, Aterrizaje Forzoso, con Los Tres, con La Ley, con Vilma Palma Vampiros, Los Ladrones Sueltos, Miguel Mateo, Soda Stereo, Enanitos Verdes, Charly García, bueno, etcétera, etcétera. 80 y 90 es el tramo que nos gusta escuchar cada sábado. Te invito entonces, estoy grabando el programa y se repite el domingo. Lo hago mañana, en vivo y en directo, si todo está bien. Y el domingo lo reiteramos. Así que queda hecha la invitación. Y queda hecha también la invitación para que sigas viajando con nosotros, para que sigas en nuestra compañía. Atención, los losaurios que están ahí en sintonía. Los más rockeros, los más conocedores de buena música setentera. Porque aquí va un regalo para todos ustedes.

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2: 0:29.
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1: 0:57.
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2: Es la 1:00 a.m. 28 minutos.
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2: Es la 1:00 a.m. 56 minutos.
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3: Son las 2 de la mañana. 30 minutos.
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3: Son las 3 de la mañana.

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0: Son las 3 de la mañana, 58 minutos.
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0: Son las 3 de la mañana, 58 minutos.
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2: Son las 4 de la mañana, 28 minutos.
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1: Son las 4 de la mañana, 57 minutos.
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2: Son las 5 de la mañana. 29 minutos.
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1: Son las 5 de la mañana, 57 minutos.
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2: Son las 6 de la mañana, 32 minutos.
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1: Salzburg, January 27th, Wolfgang Amadeus is born.

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2: Son las 6:00 a.m. 58 minutos.
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3: Son las 7 de la mañana, 29 minutos.
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1: Son las 7 de la mañana, 58 minutos.
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2: Son las 8 de la mañana, 27 minutos.
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1: Son las 8 de la mañana, 55 minutos.
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2: Son las 9 de la mañana. 27 minutos.
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2: Son las 10 de la mañana.
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¿Cómo están? Buenos días, bienvenidos. Aquí estamos con Aún Estamos Vivos en este fin de semana. 10 de la mañana con 12 minutos. Algunas cositas estaba pasando ahí con el computador, oye, con la internet ya. Algunas complicaciones, pero bueno, logramos salir al aire. ¿Todo bien ustedes en este día sábado 20 de junio de este año 2026? Mañanita de otoño, un poquitín soleada, ¿cierto? En algunas partes de nuestra ciudad. Estamos con todo listo, con todo dispuesto, en compañía de Enjoy Antofagasta para llevarte Aún Estamos Vivos. Hasta la 1 de la tarde, esta cita con puro rock latino, ¿cierto? La mañana del día sábado, de 10 a 1, rock latino ochentero, noventero, los lentos, las baladas. Si me las piden, las juntamos todas a mediodía. A través de nuestro WhatsApp te comunicas con nosotros y, por supuesto, ahí vamos armando un gran listado de éxitos, de deseos musicales, para que ustedes escuchen sus bandas favoritas. Puro rock latino entre las 10 de la mañana, desde este momento hasta la 1 de la tarde, hasta las 13 horas. Muchas gracias, están trabajando, están descansando. Saludos para todos los que están ahí siempre en compañía de Radio Desierto. Y para comenzar, en grupo Historia, bienvenidos.

estábamos escuchando en grupo en el comienzo de nuestro programa. Vamos con Valija Diplomática. ¿Qué pasará hoy? Escuchas el comienzo, los primeros minutos de Aún Estamos Vivos.

0: Muy bien, entonces de esta forma estamos comenzando nuestro programa el día de hoy, en este fin de semana, día sábado. Les vuelvo a saludar. Buenos días, bienvenidos, damas y caballeros, compatriotas, amigos todos. Gracias por estar sintonizando Radio Desierto. Aún estamos vivos a través de nuestras frecuencias, el 92.1 y la frecuencia 106.5. 10 de la mañana con 21 minutos de un sábado 20 de junio, un fin de semana de celebraciones, porque ayer fue el Día del Padre, ayer 19, ¿cierto? Y seguramente se va a celebrar hoy día y mañana domingo en una reunión familiar. Saluditos a quienes están trabajando, mucho ánimo, sistema de turnos, largos turnos aquí en la zona norte, y también saluditos a quienes están con descanso, relajados en el hogar, tomando un desayuno más relajado, ¿cierto? Valga la redundancia, más relajado con la familia, un desayuno más extenso, un poquito más tarde, un poquito más en familia. Se reúne toda la familia con el desayuno del día sábado, porque generalmente no nos vemos todos de lunes a viernes. Algunos se levantan muy temprano, los chiquillos al colegio y todo lo demás. Nuestra frecuencia online espectacular, ¿cierto? Siempre con nosotros en Arica, en Iquique, nos siguen en Copiapó, nos escuchan en Ovalle, en La Serena, en Coquimbo, ¿cierto? Siempre están con nosotros ahí en Angol, en la región de la Araucanía, Santiago, en Viña del Mar, en Talca nos mandan mensajes, desde Chillán también nos mandan mensajes. Muchas gracias a la sintonía online. Ya me están pidiendo canciones, ya me están saludando los amigos, así que muchísimas gracias. Ya el WhatsApp está con saluditos, con recados, lo que se agradece montones, ¿cierto? Así que excelente, ya estamos al aire con el programa para escuchar muy buen rock latino. A ver si por aquí, acá estamos. Dice, hola Alexi, buen día, ¿qué tal? En honor al grupo Enanitos Verdes, por otra pérdida de sus integrantes, me puedes tocar Luz de Día. Te saluda Jenny desde Calama City. Muchas gracias. Saludos, Jenny. Muchas gracias. Ya, vamos a buscar algo. Vamos a ver eso. Me llama Jenny, ¿a qué te refieres? ¿Me puedes compartir la información? Gracias. Hola, Alexi, ¿qué tal? Reportando sintonía desde Calama. Oye, muy helado, muy helado. Calama dice, regálame Debajo del Puente de Ariel Roth. Vale, amigo, muchas gracias. Ah, no, perdón. Ah, sí, Danilo, está bien. Jenny era el mensaje anterior, ya. Ya, ok. Vamos anotando entonces. Vamos con Cristian, que nos saluda muy temprano.
1: Alexi, buenos días. Cristian por acá de La Serena. Espero que estés bien. Por acá descansando. Por favor, quiero pedirte a Virus con Amor Descartable. Saludos.
0: Saludos, Cristian. Gracias por estar ahí en sintonía. Virus, Amor Descartable. Ahí vamos a hacer una buena dupla. Virus y Ariel Roth con Debajo del Puente. Y así vamos recién tejiendo los primeros minutos de programa. Ya suena Virus.

Qué buen sonido de Virus con Este Amor Descartable. Estamos recién comenzando los primeros minutos de programa. El sonido de Ariel Roth, Debajo del Puente. 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Luego, pausa comercial.

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3: Son las 10 de la mañana, 31 minutos.
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0: Muy bien, estamos de vuelta, seguimos haciendo Aún Estamos Vivos, el rock latino del fin de semana aquí en Radio Desierto, para acompañarte en el trabajo, para acompañarte siempre en cualquier parte donde vayas, por aire y por supuesto también a través de nuestra señal online www.desiertofm.cl y nuestra aplicación para que nos lleves a todas partes, especialmente en los teléfonos móviles, ¿cierto? Que está tan de moda escuchar la radio a través del celular. 10 de la mañana con 35 minutos. Vamos con más clásicos, con más pedidos. Y nuestros amigos que están ahí, los que se levantaron temprano y están pidiendo canciones. Hola, Rolo.
1: Hola, Alexis. Muy buen día por acá, el Rolo de Serenita. Una Serenita que está despejada. Alexis, en esta ocasión, si fueras tan amable, por favor, a Tan Tan Go con sus espaldas mojadas. Estoy un poquito congestionado, pero bien. Desearte un feliz día, padre Alexi, y a todos los que escuchan la radio y Aún Estamos Vivos. Un abrazo, amigo, a la distancia. Felicidades.
0: Chau, chau. Felicidades igualmente, Rolo. Cuídese, que le vaya bien. Gracias por el saludito. Saludos para todos los padres en este fin de semana. Y gracias, Rolo, por estar escuchando Radio Desierto. A cuidarse, ¿eh? Que anda todo el mundo resfriado. Vamos con su pedido, Tan Tan Go desde España, espaldas mojadas.

0: Ahí estaba el sonido de los Bunkers en esta mañana de día sábado, haciendo Aún Estamos Vivos, complaciendo a los amigos que en el WhatsApp nos van pidiendo buenas canciones. ¿Quién me había pedido a los Bunkers? Porque todo tiene una explicación en esta vida. ¿Quién me había pedido a los Bunkers? Bueno, muy temprano, incluso antes de las 10 de la mañana, muy temprano, nuestra amiga Meche, ahí de Sierra Gorda, me había pedido esta canción. Ya, chiquillos, le hago un encargo. Manden a las 10 y después de las 10 los mensajes, porque estos mensajes que estoy leyendo los empecé a buscar antes de las 10. El programa comienza a las 10, ¿ya? Ok, Meche.
1: Hola Alexis, ¿cómo estás? Buenos días. Te hablo para decirte que aún sigo viva aquí en Sierra Gorda con un solcito rico. Oye, por favor, ¿me puedes poner Nada Bueno Bajo el Sol? Creo que es de los Bunkers, por favor, para motivarme aquí el día sábado. Un abrazo caluroso desde Sierra Gorda. La Meche les saluda.
2: Alexis, cuando escucho la introducción del programa se me ponen de puntita los pelitos y me encanta y me pongo emocionada. Tan linda la introducción, Alexis. Un abrazo.
0: Gracias. Un abrazo, Mechita. Que te vaya muy bien con las ventas, Mechita, este fin de semana. Que te vaya espectacular. Gracias, Mechita. Meche, tú me has comentado varias veces que te gusta la presentación del programa. Qué bueno que lo disfrutas. Sí. Harto trabajo que dio, oiga, así que por lo menos que alguien le ponga atención. Me parece bien. ¿A quién más tengo por aquí? Dice, hola.
3: Don Alexis Ardile, ¿cómo está? Que espero que tenga buen día sábado, buen programa. Por acá César Antonio reportándose. Bueno, pedirle la canción, no le dijo nada, el abro en suelto, obviamente. Mandarle un saludo a mi esposa, a María Isabela, a mi hija Isabela. Y feliz día al papá, a mi suegro, Genaro Hidalgo, que es un gran padre, abuelo y suegro. Y un abrazo a todos los escuchas de acá de la gran Radio Desierto. Ojalá llegue pronto a mi ciudad, Concepción, para poder escucharla y los buenos programas que tiene. Buen día para todos.
0: Buen día, amigo, cuídese. Gracias, muchas gracias. Fanático de la radio, nuestro buen amigo César Antonio. Oye, que le dedica esta canción a su señora. Claro, ahí nos cuenta una pequeña historia. Dice Alexis, esa canción nos gusta mucho porque cuando yo veía pasar a María Isabel, que ahora es mi señora, yo le hablaba y ella nunca me decía nada. Por eso nos gusta esa canción. Ya. Yo sabía, oiga, porque me la pide todos los sábados. Ya, pero ahora la vamos a escuchar. Lo había castigado un par de sábados porque era mucho todos los sábados la misma canción. Pero ya vamos a programarla, obviamente, para que recuerde esos lindos momentos de conquista. Elpo, el conquistador. Ya, saluditos. ¿A quién tengo por acá? Dice, hola Alexi, ¿qué tal? Buenos días, amigo. Aquí escuchando Radio Desierto y su programa único en su estilo, el gran Aún Estamos Vivos. Alexi, si nos haces revivir esa gran época, gracias a ti por tener este magnífico espacio en Desierto FM. Póngase Álvaro Scaramelli con un temón, derriba los muros que recién escuchábamos, ¿cierto? Ya, amigazo, sigo descansando, sigo disfrutando una buena taza de Milo con leche. No, para el revés, po. Leche con Milo. Bueno, a lo mejor usted le echa más Milo que leche. Ya. Oye, Alexis, saludos cordiales a esta gran emisora. Claudio, amigo, ¿cómo está? Y buen fin de semana, Claudia. Buen fin de semana. ¿Qué pasó acá? Ah, me están llamando ya. Buen fin de semana y que le vaya muy lindo. Gracias. Hola, Alexis, buen día. ¿Qué tal? Soy Mario. Saludos desde Antucoya. Estoy trabajando en el turno 5 de 7. Oye, Alexis, mañana es el Día del Padre. Quiero saludar al mío que se fue al cielo cuando tenía... Cuando yo tenía 5 años, ahí sí, y hoy ya tengo 50, Alexis, y aún lo echo de menos. Y me está pidiendo la canción Pacífico Violento de Sexual Democracia. Saludos, amigos, saludos, Mario, ánimo, y saque la pega adelante. Ya, volvamos a la música, ahí los sigo leyendo, muchachos, que están comenzando, se están levantando y están pidiendo buena música. Esto lo pidió César, seguimos noventeros en esta media hora, Ladrones Sueltos, no le dijo nada.

Algunos minutos nos separan de la hora 11 de la mañana en este día sábado 20 de junio. Escuchamos a Vilma Palma y Vampiros, Me Vuelvo Loco por Vos, y volvemos con más. Aún estamos vivos en Radio Desierto el día sábado, el fin de semana, con muy buenos programas en vivo.

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0: Aún estamos vivos, en vivo y en directo, 11 de la mañana con 8 minutos. Seguimos, estamos aquí para complacerte, para mandar saludos a través de nuestro WhatsApp a los amigos que nos van dejando recaditos. Muchas gracias. Vamos a volver a la música, de ahí vuelvo con todos los saludos pendientes. Estamos con nuestro amigo Juanito Salinas. ¿Cómo estás, Juan? Bienvenido, buenos días.
1: Hola, hola, César, dile, buenos días, compañero. Aquí estamos, como todos los días, Juanito Salinas, en casita, en camita, recuperándonos del resfrío, amigo mío, pero siempre con el buen ánimo de escuchar los grandes clásicos de la UNE. Estamos vivos, amigo mío.
0: Okay.
1: El día de hoy me gustaría solicitarte un clásico del gran Miguel Mateo que se llama Y sin pensar, Alexi. Saludo para todos los auditores, que tengan un lindo fin de semana, cuídense mucho y nos escuchamos el lunes, amigo mío. Chau, chau.
0: Oiga, usted cuídese, yo hasta el momento estoy pasando, estoy zafando de cualquier resfrío, oiga. Así que cuídese usted, recupérese pronto, Juanito. Se nota que está muy afectado ahí de la garganta. Cuídese, amigo, y todos los que están enfermitos, recupérense en este fin de semana. Aquí tiene su pedido Miguel Mateos y Sin

Miguel Mateos lo pidió nuestro amigo Juanito Salinas, que al igual que muchos amigos auditores, están medio resfriados, complicados. Vamos con GIT.

El sábado por la mañana escuchas Desierto FM y su programa Aún Estamos Vivos, puro rock latino, entre las 10 de la mañana y la 1 de la tarde. Vamos con más, ya estamos con el más loco de todos, el locate Charlie García. No me dejan salir, conocida como... Est-

0: Le llamaban el padre del rock latino, Charly García, el más loco de todos. Yo siempre lo presento así, ¿no? Un loquillo, este Charly García. Ay, que está loco para tirarse. ¿De qué piso se tiró? ¿Noveno piso? De un hotel a la piscina. De un noveno piso. Se asomó a la ventana y se tiró a la piscina. No le pasó nada. Oye, y salió como jugando, salió nadando ahí. Oye, hay que estar loco. Hay que estar loco. Imagínate, calculas mal, caes fuera de la piscina, te matas, ¿cierto? Te matas. Por eso yo digo, el más loco de todos, el grandísimo Charly García. ¿Quién me había pedido a Charly García y está contento y feliz? Es nuestro amigo Marcelo, que ya vamos a saludar. Alexi, buenos días. Por aquí Paula de Antofagasta. Muy bueno tu programa. Quisiera saludar a Mauricio. Y si pudieras ponerme el tema Sumar Tiempo No Es Sumar Amor, de Los Enanitos Verdes. Bendecido fin de semana. Hola, Paula, ¿cómo estás? Te cuento, Paula, ya pidieron luz de día. En una de esas, si hay espacio, podríamos hacer un vale otro y hacemos dos de Enanitos Verdes, ¿ya? Ya pidieron luz de día muy temprano. Saludos, Paula. Gracias por tu audio. Muchas gracias. ¿Quién también se puso romántico? Es Nelson. Hola, Alexi, ¿cómo estás? Aquí estoy en sintonía en la reunión del día sábado. Aún estamos vivos. Oye, Alexis, estoy con semana de descanso, estoy junto a la familia y quiero pedirte a Soda Estéreo con Corazón Delator. Que tengas excelente fin de semana. Saludos, Nelson. Que le vaya muy bien, amigo mío. Que le vaya bien y descanse. Saludos para toda su familia. ¿A quién tengo por acá? El tío Jesse. Mira, qué bien, apareció el tío Jesse. Me dice, saludos, Alexis. Aquí estoy vivo. Oiga, tío Jesse, ¿se levantó temprano usted? Porque hay una diferencia horaria con México, 3 o 4 horas. Entonces, se levantó muy temprano. Me dice, Alexis, ¿ya tomaste café? No, no tomo café, tío Jesse. No me gusta el café. Tomo tecito. Y me dice, te cuento, Alexis, es una mañana con 30 grados. Y él dice, está fresca la mañana. Imagínate, 30 grados y el tío Jesse dice que la mañana está fresca. ¿Quién más me saluda por estos lares? Dice, hola Alexia, buenos días, ¿cómo estás? Espero que estés muy bien, que tengas una linda celebración del Día del Padre. Gracias, Adri. Yo quiero pedirte a Los Prisioneros con el tema Por Amarte. Gracias, Alexis. Yo también tomo leche con Milo. Mira, la Adria se alimenta bien. Hola, Adri, saluditos. Lo anotamos entonces. A ver si logramos poner ese tema. El tema Por Amarte es muy romántico, es muy sufrida en su lírica, pero tiene un ritmo medio discotequero, medio bailable. Entonces no es lento, lento, no es rápido, rápido. Es una cosa rara, pero es una linda canción. A ver si la chica del tiempo nos cuenta cómo está la cosa en Calama. El tiempo, chica del tiempo, ñaña michelada.
1: Hola, Lexi, muy buenos días por aquí, ñaña michelada. Espero que estés bien y tengas un genial día sábado. Aquí en Calama en estos momentos estamos con 15 grados, una mañana helada, Alexis, y vamos a llegar a una máxima, perdón, de 20 grados, a eso como de la 1 de la tarde. Ya en la noche te cuento que estuvimos con bastante viento, mucho frío en la noche, así que hay que ya abrigarse porque se nos viene a mano llena el invierno. Ya, lo que sí también va a haber harto viento hoy, hasta los 40 kilómetros por hora serán los vientos en Calama. Eso, Alexi, cuídate mucho y porfa, si me programas el tema de Síndrome de Pequeño Sol. Gracias, besitos.
0: Gracias, chica del tiempo, gracias por su reporte. Ya saben, mañana fría en Calama y va a haber harto viento, a cuidarse. Gracias, la noto para los lentos. Recuerden, las baladitas van a mediodía. Ahí a mediodía van todas las baladas. Gracias, chica del tiempo. Hola.
2: Hola, Alexi, ¿cómo estás? Buenos días a toda la comunidad retroadicta de la red desierta, aquí en casita, lavando el tocomocho. Me da vergüenza verlo, después de la lluvia y un desastre. Y queríamos...
0: Oiga, venga, vaya a lavar el mío a la casa también. El mío está, pero horrible, oiga, quedaron después de la llovina, quedaron todos los autos sucios.
2: Y queríamos citar un tema de los hombres, el ataque de las chicas cocodrilo. Y Alexis, que tengas un gran fin de semana y saludos de parte de los retroadictos.
0: Saludos, retroadictos, que le quede brillosito al auto, amigo mío, cuídese. Estamos con Cristiano. Hola, Cristiano.
3: ¿Qué tal, Alexis? ¿Cómo estás? Por acá te saluda Cristiano de Puente Alto. Oye, hola. Te quería pedir un temita de hoy con el grupo Los Twists, con el tema el Twist de Luis.
0: Mira,
3: ya que esos grupos formaron parte del rock latino, de la música divertida, como Los Tontos, Los Auténticos Decadentes y varios más. Saludos desde Puente Alto y buen fin de semana.
0: Buen fin de semana, amigo. ¿Usted también está lavando el auto? Ya, cuídense, que le vaya lindo. Los Twist de Luis. Ya, la vamos a buscar ahí, a ver si lo pegamos ahí junto a Hombres G, que están pidiendo Los Retroadictos.

Hombres G desde España con esta buena canción, El ataque de las chicas cocodrilo. Vamos a complacer a Cristiano que está en Santiago y volvemos con más. 1, 2, 3.

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2: Son las 11 de la mañana, 33 minutos.
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Muy bien, amigos, estamos de vuelta, estamos de regreso, seguimos haciendo Aún Estamos Vivos hasta la 1 de la tarde, hasta las 13 horas para acompañarte, ¿cierto?, con lo mejor del rock latino, con tus pedidos musicales, los clásicos en nuestro idioma, los saluditos de este día sábado 20 de junio de este otoño 2026. 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Vamos con recaditos y mensajes. A ver, por aquí tengo. Tengo por acá. Recién Marcelo me había pedido algo, claro. Aquí tengo un recadito, dice: buen día, Alexis, ¿cómo estás, amigo? Reportando sintonía desde Santiago, soy Wilito, abrazo fraterno radial para todo mi norte querido, y mi hermosa frase para el programa: tus tiempos más felices aún no se han ido, dice. Qué buen programa, Alexis, este programa es una leyenda, el Aún Estamos Vivos, que sábado a sábado lo hacemos eterno, el rock latino. Alexis, eternas gracias para ti y para todos, y por supuesto, cierto, quienes hacen posible que el Aún Estamos Vivos esté al aire en Radio Desierto. Me pones a Toreros Muertos con Mi Agüita Amarilla. Ahí está, entonces, firma Wilito. Oiga, Wilito, qué bonito mensaje usted, ¿cierto? Abarca varios tópicos, una frase de ahí del jingle del programa, Aún Estamos Vivos. Agradecer que este programa, yo he luchado mucho tiempo porque este programa no tenga un cupo o tenga un espacio en las radios antofagastinas, ¿cierto? Y hasta el momento estamos vigentes. Así que gracias, Wilito, cuídese, ¿eh? Cariños para quienes nos están escuchando en Santiago, y vamos con Toreros Muertos y Mi Agüita Amarilla. Sigue la música a mediodía, Los Lentos.

Y seguimos y nos cambiamos desde España hasta Argentina para escuchar a Fabulosos Cadillac. Mi novia se cayó en un pozo ciego. Sigue el rock latino. Aún estamos vivos en la radio más escuchada, Desierto FM.

0: 11 de la mañana con 48 minutos en vivo y en directo. Ahí escuchamos a los loquillos de los fabulosos Kaila con Vicentico a la cabeza y esa antigua canción, ¿cierto? Una de las canciones que consagró a los fabulosos Cadillac en el mundo del rock latino, ¿cierto? Esta, Mi novia se cayó en un pozo ciego. Canciones divertidas, canciones fiesteras, clásicos espirituosos, como yo digo, para mantenerles contentos. Muchos amigos están trabajando, manejando en carretera, conduciendo, y es bueno que se mantengan ahí despiertos, con ánimo, escuchando Radio Desierto, ¿cierto? Hay algunas canciones... Desierto, ¿cierto? Siempre me pasa eso, ¿eh? Hay algunas canciones que son un poquito más rockeritas, más de amor, y otras bien divertidas, como toda esta parte que estamos escuchando. Antes de mediodía, ya vienen los lentos. Vamos a seguir saludando a nuestros amigos que están ahí en sintonía. La chica del tiempo me pidió Síndrome, la escuchamos, ¿cierto? Ok, vamos a ir revisando, muchachos, para no quedarme afuera. A ver, dice por acá... Reinaldo dice... Reinaldo dice, Alexis, pásame un datito, por favor. Hoy día, recordar, hoy todos apoyar al Sokol, o Sokol, como creo que es realmente, ¿cierto? Camisetas rojas o blancas, dice, hoy sábado Club Sokol enfrentará el partido más importante de su temporada cuando reciba a Árabe de Valparaíso en el tercer y definitivo duelo de la serie por el ascenso. Ya, todo el mundo, me imagino que van a jugar en el estadio Sokol, ¿cierto? Ya, bueno, que le vaya bien a Sokol, se enfrenta, atentos amantes del básquetbol, se enfrenta a Árabe de Valparaíso. Saludos, chiquillos. ¿A qué hora es esto? Hoy día a las 18 horas. Hoy día a las 18 horas, ¿cierto? En el Sokol, o es el estadio Dinko Franulich. Saludos, muchachos, que les vaya muy lindo, ¿eh? Que les vaya muy lindo. Saluditos. Suerte para Sokol de aquí de Antofagasta. Hola, Alexi, ¿cómo estás? En esta mañana nublada, como a mí me gustan, dice, podríamos escuchar Las Sierras Eléctricas de los Prisioneros. Soy el Dani Perich. Hola, Dani, ¿cómo estás, amigo? Bienvenido, gracias por estar en sintonía. Marcelo.
1: ¿Cómo estamos, Alexi? Marcelo por aquí, trabajando, poniéndole buena acá al lado norte, y está escuchando el gran Charlie García. Así que gracias, Alexi. La música está buena.
0: Gracias, gracias.
1: Y que tenga un excelente fin de semana, amigo. Bendiciones para ti y tu hijo.
0: Igualmente, amigo, feliz día, que le vaya lindo el fin de semana. Gracias, Marcelo, que estaba pidiendo a Charlie, justo salía. Él mandó el audio y justo estaba Charlie, así que excelente. ¿A quién más tenemos? Cristiano me dice, oye, Alexi, nunca pensé que iba a tocar a los Twists, te pasaste. Gracias por tocar a los Twists. Encantado, amigo mío, ¿eh? Hola, Alexi, ¿cómo estás? Aquí te estoy escuchando desde María Elena. ¿Alguna posibilidad que pongas a Álvaro Scaramelli con el tema Solo Tú? Vamos a intentarlo, ¿eh? Porque ya tengo varios pedidos ya... Varios pedidos ya de lentos. Mira, en los lentos está Enanitos Verdes, Los Prisioneros, dos de Enanitos Verdes, dos de Los Prisioneros, Corazón de la Torre, Buenas Noches Beirut. Bueno, y sigue y sume. A propósito de Heite, Buenas Noches Beirut. Escuchamos. Hola.
2: Hola, Alexis, ¿cómo está? Buenos días. Espero que se escuche bien, que lo escucho un poquito bajo, ¿no? Algo le pasa a Alex, está cansado. Oiga, quiero pedir un temita de Heide. Buenas noches, Beirut. Buenas noches, Beirut, Heide. Porfa, y en algún momento no puede tocar. Porfa, Alexis, gracias.
0: Gracias, amigo, cuídese. Recuerde, amigo, no lo olvide, lo digo toda la mañana. Los lentos van a mediodía, ¿ya? Los lentos, todos juntitos, los ponemos a mediodía. ¿Qué hora es? Ya, faltan algunos minutos. 11:52, 8 para las 12. Así que volvamos a la música de inmediato. Ahí saludé a la mayoría de los amigos. Vamos con Upa, Río, Río.

La banda nacional UPA con Río Río. Damas y caballeros, en unos minutos más viene el espacio romántico. Por ahora escuchamos a Aterrizaje Forzoso, Chica Caribeña. Luego, pausa y volvemos. El espacio romántico de Aún Estamos Vivos en tu radio favorita, Desierto FM, en este día sábado 20 de junio. Volvemos.

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1: 12 horas.
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1: Damas y caballeros, estamos de vuelta entonces para hacer el espacio de los lentos. Algunas canciones románticas que me han pedido durante toda la mañana, desde las 10 y hasta ahora. Vamos a formar con todas estas solicitudes este tinglado romántico. Comenzamos. Waldo, el alcalde de Ovalle, pidió esta canción de Los Prisioneros. Estar solo. Bienvenidos, llegaron los lentos. Aún estamos vivos en Radio Desierto.

Damas y caballeros, síndrome. Este chileno solitario, enmascarado, ¿cierto? Bueno, algún día les voy a contar algunas cosas de la vida artística de síndrome. Muy anecdótica, ¿cierto? Muy anecdótico. Un día estuvimos conversando y me contó varias anécdotas. Seguimos. Me pidieron a Enanitos Verdes. Vamos a escuchar Luz de Día. Los lentos de la UNE estamos vivos en Desierto FM. El sábado por la mañana.

De esta forma armamos el espacio romántico con tus pedidos musicales el sábado de la mañana. Anoto todas las canciones y a mediodía van todas juntitas. Ya comienza a sonar otro pedido más. Soda Stereo lo programó Nelson, que está de descanso con la familia. Corazón de la Torre. Seguimos con los lentos, 12:20, en vivo y en directo en este día sábado 20 de junio. Aún estamos vivos.

Escuchábamos a Soda Stereo con ese corazón delator pedido por Nelson. 12 horas y 25 minutos en vivo y en directo. Ya comienza a sonar GIT. Hay un amigo que muy temprano pidió para esta hora. Buenas noches, Beirut. Seguimos. Queda un par de canciones más en este espacio romántico.

Bueno, dentro de las baladas, el mundo de las baladas en nuestro idioma, hablemos de las baladas del rock latino, hay canciones como estas que hablan, obviamente, de un conflicto bélico de los años 70, 80, ahí en Medio Oriente, ¿cierto? Buenas noches, Beirut. Hay canciones como con la cual comenzamos el espacio de los lentos, de los prisioneros, estar solo, una cosa existencial, ¿cierto? Y hay canciones de amor, como por ejemplo el resto de las que escuchamos, Luz de Día, Corazón Delator y todo lo demás. Así que bueno, de todo un poquito en estas baladas, el rock latino de los 80 y 90 presente. Desde La Pampa me pidieron una canción de Álvaro Scaramelli. Con esta vamos a saludar a nuestros amigos que están escuchándonos en María Elena, ahí en el interior de nuestra región. Y también a Adri, que me había pedido Los Prisioneros, pero Waldo le ganó a Adri temprano y había pedido Estar Solo. Pero como a Adri le encanta Álvaro Scaramelli, y desde La Pampa también me lo están solicitando, vamos con Solo Tú, y con esto cerramos el espacio de los lentos, nos vamos a la pausa y volvemos. Estamos juntitos a través de Radio Desierto y aún estamos vivos hasta la 1 de la tarde.

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2: 12 horas, 35 minutos.

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Muy bien, ya estamos de vuelta, seguimos, aún estamos vivos hasta la una de la tarde en este día sábado. El fin de semana aparecemos una sola vez por semana haciendo el rock latino que a ustedes les gusta escuchar. Ochenteros, noventeros, nos juntamos a esta hora desde las 10 de la mañana y hasta la 1 de la tarde para celebrar este viejo programa. Una edición más de Aún Estamos Vivos, teniendo un lugar en el dial, aquí en nuestra casa radial en Desierto FM, para escuchar el viejo y querido rock latino. Vamos a seguir con buena música y luego vuelvo con todos los mensajes pendientes. No así todas las canciones porque no alcanzo a tocar todos los pedidos musicales, ¿cierto? 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Entonces, Enjoy Antofagasta, damas y caballeros, los últimos minutos de programa, vamos con Virus. Una luna de miel en la mano en versión completita. Tanto tiempo que no escuchamos este tema. Grande Virus, grande el rock latino, grande la Desierto.

12 horas y 45 minutos, escuchábamos a Virus con esa Una luna de miel en la mano. Mira el título curioso, ¿cierto? Ya estamos con el sonido de Miguel Mateos, Donde arde la ciudad. Después leemos todos los mensajes pendientes. El rock latino en la desierto tiene un solo nombre. Aún estamos vivos.

0: Es entretenida esta canción, ¿no? Es entretenida esta canción de Miguel Mateos, Donde Arde la Ciudad. Tiene un arreglo, tiene un aroma a el rap de las hormigas de Charly García, ¿cierto? De hecho, muchos DJs de la época siempre las mezclaban, ¿cierto? Siempre hacían un mix entre estas dos canciones. Ya, chiquillos, ya, chiquillas, lo prometido entonces. Vamos con el WhatsApp. Todas las canciones pendientes, perdón, todos los mensajes pendientes. No puedo tocar todas las canciones pendientes. Nos quedan 10 minutos de programa. Hola, Mabel.
1: Hola, Alexis. ¿Qué tal? Aquí reportando sintonía, escuchando Aún Estamos Vivos en Radio Desierto. Gracias. Saludos para todos. Mabel de Calama. Chao, chao.
0: Saludos, Mabelcita. Que le vaya muy bien. Mira, nos mandó un saludito, Mabel, en este día sábado. Así que muy bien. Adri es una pesada. Y dice, ¿viste, Alexis? Yo trato de no pedir a Álvaro Scaramelli, pedí a Los Prisioneros. Y mira las cosas como son. Igual tocaste Scaramelli. Es pesadita la Adri. Ya, amiga, te mando un abrazo. Un abrazo grande. Alexi, ¿qué tal? Ponte Enanitos Verdes, Tus Viejas Cartas. Un abrazo, amigo, desde Alto Hospicio. Saludos para Alto Hospicio, chiquillos. Gracias, muchas gracias. Pero recuerden, los lentos van de 12 a 12:30 y ya no alcanzamos. Ya han pedido Enanos Verdes toda la mañana. Hola, Alexi, ¿cómo estás? Siempre te escucho, pero nunca me había atrevido a hablarte. Oye, Alexis, me gusta mucho tu programa, me gusta cómo eres como persona, dice, así que eres de los mejores locutores de radio en Antofagasta. Gracias, muchas gracias, Nico, te lo agradezco mucho. Quiero pedirte un tema, UPA, Pasajeros del Último Metro. Soy Nicolás, un gusto, amigo, también, es recíproco, bienvenido, hábleme cuando quiera, pídame canciones y todo. Se nota, oye, Nico, se nota que te manejas en la música y eres un poquito más fanático, porque esas canciones que tú pides no siempre son del corriente de lo que sale en la radio, ¿cierto? Así que se nota que eres entendedor, buen entendedor de música. Te felicito, amigo, muchas gracias. Mantente en sintonía y no tengas miedo de mandar recaditos. Aquí los tratamos bien a todos, ¿cierto? Ahora, que hay unos medios catetes, como el Nelson, el Waldo, el Marcelo, pero igual los quiero, igual nos queremos, ya, saludos. Hola, Alexi, ¿cómo estás? Soy Katherine, hija de Nelson. Mira, a propósito del Nelson, ya, el Nelson, el poeta. Alexi, estamos escuchando tu programa y quiero saludar a mi papito, dedicarle también un tema, dice, que también quiero saludar a mi abuelo que está en el cielo y quiero dedicarle para todos ellos, igualmente, dice, té para tres de Soda Estéreo. Decirle a mi papá que gracias por todo su cariño y apoyo y por estar conmigo. Mira qué linda la Katherine, le está saludando a su papá en este día y al abuelito que está en el cielo con té para tres de Soda Estéreo. Saludos, muchas gracias, que les vaya muy bien a todo el mundo. Hola, Alexi, ¿cómo estás? Ah, este es el saludo de María Elena. Desde María Elena me habían pedido a Álvaro Scaramelli con Solo Tú, ¿cierto? Ya, por ahí estamos. Nos ponemos al día con los mensajes y hacemos las últimas canciones que ya nos vamos. Ya suena Aparato Raro con Juanito P.

Y en este tramo del programa aparece Banda 69, un tipo especial. Aún estamos vivos en sus últimos minutos en este día sábado.

Y llegó el plazo de retirarnos, chiquillos. Gracias por todo, toda la mañana sintonizando Aún Estamos Vivos. Para que se queden en sintonía. Sí, pues, quédense en sintonía. Ya viene Carlitos Quirante a la hora 14, Frank a la hora 18. Siempre con buenos programas en vivo y en directo también el fin de semana. Estoy grabando el programa el día de hoy para repetirlo mañana. A quienes buscaron el programa el domingo pasado en nuestro dial, en nuestra señal online, les cuento, muchachos, les cuento, chiquillos, que tuvimos un problema técnico, ¿cierto? No tuvimos internet durante el sábado en la noche, todo el domingo y parte del lunes. Entonces, yo el programa me lo llevé a casa para editarlo en casa, para sacarle los comerciales, ¿cierto? Dejar la pura música. Y como se cortó la internet aquí en el estudio, no lo pude enviar. Entonces, por eso no salió el domingo pasado, ¿vale? Pero espero que mañana nos pase de nuevo. Y, por supuesto, mañana se repite el programa. 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No todo puede ser trabajo. Cariños, a propósito, a quienes están trabajando todo el fin de semana lejos de casa, muchos cariños. Sigan en sintonía porque tenemos muy buena música. Saludos a quienes están con descanso y pasándolo bien. A los papitos que celebraron ayer, a los que no celebraron ayer y celebran hoy día y celebran mañana, felicidades en este fin de semana a todos los padres que prefieren y que escuchan Radio Desierto. Gracias por todo, nos vamos, fue un placer acompañarles. Damas y caballeros, compatriotas, amigos todos, nos retiramos del dial. Será hasta el próximo día sábado que tengamos una nueva edición de Aún Estamos Vivos. Muchas gracias. Cerramos con La Ley, que me lo habían pedido, y vamos a dejar este temazo llamado Tejedores de Ilusión. Gracias, cuídense mucho. Continúan en sintonía de tu radio favorita, Desierto FM.

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2: Son las 13:07.

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3: Son las 13 horas, 28 minutos.
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1: Son las 13 horas, 57 minutos.
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3: Son las 14 horas, 34 minutos.
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0: Estamos completamente en vivo en el Disco Power del fin de semana, día sábado 20 de junio ya. Mañana arranca oficialmente el invierno. Ya se sienten un poco más frías las tardes, las noches, ¿no? Sí, como que está más heladito ya. Hay que abrigarse. Vito Quiño tiene que mirar el carnet. Así que a prepararse para el invierno, que dicen que viene además bastante, bastante frío. Estamos en el Disco Power, estamos en vivo. Saludos para toda la gente que está ya conectada con nosotros. 15 horas con 7 minutos. Tengo para regalar el día de hoy acá en el programa 3 entraditas dobles para la gran fiesta Retro Power, la original del sonido retro, la número 1 del retro en Antofagasta. Ojo, Made in Antofagasta, fiesta Retro Power. Sábado el 4 de julio. Y se nos vienen sorpresas, pero voy a irlas contando más adelante, ¿ya? Así que anoten esa fecha, sábado 4 de julio. Se viene la gran fiesta Retro Power. Regalo 3 entraditas desde ahora ya. Y solamente me tienen que dejar, los que se quieran ganar la entrada, un mensaje de voz. ¿Dónde? Al WhatsApp del programa.
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0: Ahí está. Te lo reitero, un poquito más lento para la gente que se viene incorporando a la sintonía. Más 56-552-386830 sin el 9. Ya, comunícate con el programa y me dejas tu mensaje. Tu mensaje. Carlito, me quiero ganar una entradita para la fiesta Retro Power del día sábado 4 de julio. Nombre y apellido. Eso es todo.
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0: Luego voy con los mensajes que tengo ya, que me comienzan a llegar acá al programa. Recuerda que estamos en esta tarde con la gente de Antofagasta.
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0: Nos escuchan también en Calama, provincia de Loa, Chiu Chiu, La Sana, Sierra Gorda, Quillagua.
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0: Saludos para toda nuestra sintonía de Calama y alrededores. Tengo un saludito por acá. Para el amigo Colo Colo, me dijo, oye, yo soy más conocido como Colo Colo. El amigo Colo Colo ahí del local Mundo Vinilo. Hoy estuvimos por ahí, estuvimos conversando un ratito ahí con el amigo, así que aprovecho de saludar a toda la gente de Mundo Vinilo, que están ahí en Avenida Los Leones, en el sector norte, paso el dato. Me comentaba ahí que ellos le hacen la peguita a la mayoría del Trans Antofagasta, así que saludos para el amigo Colo Colo, que está a esta hora en sintonía del programa. Bueno, y para toda la gente ahí de Mundo Vinilo, vamos con música.
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0: Recordando en el Disco Power.

Disco Power al aire aquí en la RD. Clásicos de los 80 y 90. Ya vamos con algunos saluditos que tenemos acá en el WhatsApp del programa. Recuerda, te puedes comunicar más 56 55 2 38 68 30.

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1: Son las 15 horas, 40 minutos.
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Estamos de regreso en el programa de este día, sábado 20 de junio, 15 con 42 minutos. Como siempre, el mayor consumidor de galletas gritón aquí en la radio. Me refiero al amigo, adivine, DJ Perucho, al mismo Carlitos Becerra.

0: tío ya. ¿Qué va a decir ahora? A ver, hola.
1: Apareció un Carlitos Quedante, qué buena onda, los felicito por no haberse perdido en el camino.
0: Nunca.
1: Oye, ¿será posible que escuchemos algo de Queen? Ya, yo sé que el día sábado no complace mucho los pedidos usted, pero igual lo tiro.
0: Ya.
1: Un abrazo, amigo.
0: Gracias.
1: Y si hace concurso, también quiero participar.
0: También quiere participar, ¿ya? Carlitos Becerra, lo anotamos acá. Lo anotamos por acá, Carlitos Becerra, no hay problema. Sábado 4 de julio, recuerda, aterriza en Antofagasta. Fiesta Retro Power, la original del retro, no te confundas. Fiesta Retro Power, búscanos en nuestras redes sociales, ¿ya? Fiesta Retro Power en Facebook, en Instagram. Oye, paso el dato también, los que me quieran agregar a mí. El otro día una amiga me preguntaba, Carlitos, ¿te puedo agregar al Instagram, a Facebook? Yo le dije, ningún problema. Así que, si me quieren enviar una solicitud de amistad ahora, yo los acepto de inmediato. ¿Ya? Carlos, así me buscan. Quirante con Q de queso, Salvatierra. Agréguenme nomás. Mira, voy a abrir ahora mi... A ver, voy a abrir el Facebook, ¿ya? Voy a abrir el Facebook para ir saludando a algunos amigos que me van a ir agregando. Además que en el Facebook realizamos transmisiones en vivo. Siempre estamos también entregando ahí algunas promos. Así que agréguenme. Reitero, Carlos Quirante con Q de queso, ¿ya? A ver, ahí lo abrí, ¿eh? Ahí lo abrí. Ahí abrí mi Facebook. Mira, el amigo Carlitos Guamán. Ya lo voy a aceptar de inmediato acá al amigo Carlitos Guamán. Carlos, reitero, Quirante. Con Q de queso, ¿ya? Ahí me agregan nomás, yo los acepto de inmediato. Voy con el WhatsApp de la radio. Recuerden que estoy regalando 3 entradas para la fiesta Retro Power del día sábado. Sábado 4 de julio.
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0: Hola, hola.
3: Hola, Carlitos. Hola. Por acá, Gabriel González y Keti Navarro. Queremos participar por la entrada el día 4 de julio.
0: Ya pues.
3: Y de paso, pedirte un tema de Peter Brown, The Game. Muchas gracias. Nos vemos el 4 de julio. Bien. Gracias. Chau, chau.
0: Chau, amigo. Saludos para Gabriel. 4 de julio, no te olvides, fiesta Retro Power, la original del retro. La número 1 del sonido retro en Antofagasta. 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

0: Regreso en el disco Power, edición de día sábado. Mañana comienza el invierno. Mañana domingo 21. Les paso el dato. Estamos en la RD. Estamos en la sintonía que crece y crece. Antofagasta 92.1. Estamos en la provincia de Loa. En el 106.5 Calama y alrededores.
1: 105 Calama.
0: 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Estoy regalando acá en el programa 3 entraditas dobles para participar. Solamente me tienen que dejar un mensaje de voz acá en el WhatsApp de la radio. Ya, un mensaje de voz con tu nombre y apellido para participar por una de las 3 entradas que regalo el día de hoy aquí en el programa. Super tarde de clásicos en la RD. A esta hora estamos presentando el

0: 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Son las 16:40.
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Seguimos en vivo. Estamos de regreso aquí en el Disco Power, 16:41. 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Nuestro próximo encuentro, sábado 4 de julio, estoy regalando 3 entradas y con DJ Perucho vamos a revolver la tómbola del 1 al 38. DJ Perucho, por favor. La primera entradita número 5 se la lleva el amigo Gabriel González. Segundo numerito, número 18, para el amigo Carlitos Becerra, que también se lleva una entrada. Y la última, la revuelva bien ahí, DJ Peruchín. Número 25, que pertenece a la amiga Andrea Belis. Saludos. Ya, ahí están los ganadores. Son invitaciones dobles, así que pueden ir con su pareja, con su señora, con su amigo, con quien usted quiera, ¿ya? Gabriel González, Carlos Becerra y Andrea Belis se llevan entraditas para el sábado 4 de julio. 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Félix García, 560, sector norte, en la ciudad, por supuesto, de Antofagasta. Seguimos con música nosotros aquí en la RD. En este super fin de semana, a las 18 horas, llega DJ Frank con su programa Cada Loco, con su tema Programón. Luego aquí en la RD. Y en la noche, desde las 22 horas, nos repetimos el plato con el Disco Power edición nocturna.

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1: Seguimos completamente en vivo en el Disco Power, edición de día sábado 20 de junio. 17:09. Me voy de inmediato con la música. 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Sábado 4 de julio, no te la pierdas. 17:11.

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0: Son las 17 horas, 44 minutos.
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5: En Desierto FM, seguimos en vivo y en directo, estamos de regreso en el Disco Power. 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Seguimos con el programa, seguimos disfrutando de buena música, seguimos en vivo aquí en la RD.
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2: Son las 18 horas, 5 minutos.

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0: Hola, hola, ¿cómo están? Muy, pero muy buenas tardes. Bienvenidos a mi garganta, a pique al tiro. ¿Cómo están, chiquillos? Yo ando un poquito complicado de la garganta, así que voy a tratar de no gritar mucho. Difícil, ¿cierto? Bienvenidos cada loco con su tema, la cita habitual de cada fin de semana a través de las frecuencias moduladas disponibles.
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0: Salió chupado allá. Salió, sí. Señal 92.1.
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0: Ahí sí, es que estaba pasando el frío el colocutor que me acompaña cada fin de semana. Saludamos también a los amigos de la 106.5, provincia de Loa.
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0: Aplausos para los amigos de Calama que están en sintonía a esta hora de la tarde de Cada Loco con su tema. Y obviamente saludamos a los amigos de la señal de Arica.
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0: Puerta Norte de Chile. Y obviamente saludamos a todos los que nos sintonizan a través de la web para Chile y el mundo, en Santiago, en México, en la quinta región. Oye, el canalla llamando a canalla anda perdido, ¿eh? Sí, él nos escucha de allá del extremo de nuestro país. Así que haga su aparición, canalla llamando a canalla. ¿O qué? Acá lo tengo. Ya.
2: Atento, atento. Canalla llamando a canalla.
0: Anda, perdió. A un juez le quitaron el celular, ¿ah? La señora. Muchos viajes, pantofa. Así que ojalá que esté bien nomás ahí el amigo canalla. Oye, atención, WhatsApp habilitado para que usted pueda comunicarse con nosotros, participar de los concursos truculentos que tenemos, como siempre, cada fin de semana. Oye, la semana pasada se cortó la transmisión, ¿verdad? Pues me estaba acordando ahora. Sí, pues me despedí como 50.000 veces por la señal online. Hicimos como perdimos la conexión. Yo no, un tema de... En Antofagasta fue el show. Sí, bueno. Yo acá estaba full despidiéndome, cantando Soda Stereo ahí. Y no me estaba escuchando absolutamente nadie. ¿Sí? Así que las excusas del caso, chiquillo, ahí. Varios me avisaron, ¿ah? Varios me avisaron de que no estaba sonando ni Calama, ni en Antofagasta. En Arica parece que sí, ¿sí? Sí, en Arica parece que sí, ¿o no? Ya ni me acuerdo, ya, porque han pasado 7 días y mi memoria, lamentablemente, es de muy corto plazo, de un día, con suerte. Bueno, pero la cosa es que se perdió la transmisión, ¿ah? Fue imposible reconectar, así que las excusas del caso, chiquillo, no salieron ningún audio de despedida, sí. Y tampoco pude enviar la repetición el día domingo, creo que el lunes recién llegó la señal de internet. Pero bueno, así son las cosas, así son los programas en vivo. Ocurre. La tecnología no es infalible, así que váyanse acostumbrando. Oye, atención, hoy día tenemos...
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0: Sí, pues tenemos queque hoy día. Este, el queque del... Yo creo que del año, ¿no? Sí, este es el del año. Ahí en las efemérides musicales. Así que, mucha atención. Obviamente tenemos nuestra interacción ahí en el último bloque. Control Room.

0: porque aquí comienza a partir de este momento y hasta las 22 horas, si es que no se corta el internet, comienza,
1: ¿eh? Cada loco con su tema.
0: ¿El tío Jesse? En este primer bloque vamos a recordar música discotequera de los 80. Música que sonó en las discotecas de Tocopilla, de Antofagasta, de toda la zona norte, de Arica. Y comenzamos con esto llamado Rich Martini Ranch, comenzando esta edición de Cuchi Cuchi Discotech. Este primer bloque.

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1: Hoy en modo discotequero de los 80.
2: ¡Hijo!
1: Hoy escuchan a la banda Martini Ranch, esta banda norteamericana de synth pop y new wave. Fue coliderada por el famoso actor Bill Paxton. ¿Recuerdan a Bill Paxton? El que salió en Jurassic Park. ¡El mismo! Oye, el videoclip está en YouTube. Ah, búsquelo, dura como 15 minutos. Es al estilo Michael Jackson el video. Sí, pues de hecho, fue dirigido por James Cameron, así que una superproducción, la de esta canción, el videoclip, el video musical, ahí orientada o ambientada estéticamente.

en el como un western post-apocalíptico. Obviamente aparece el señor Bill Paxton ahí interpretando a un cazarrecompensa. Búsquenlo en YouTube, ¿eh? Se los recomiendo. Se llama Martini Ranch. Y esta canción se titula Reach. Esta canción en Tocopilla sonó, pero mucho, mucho. Así que los tocopillanos que están escuchando esta hora, les trajo seguramente más de algún recuerdo.

0: Canción de culto, está canción de culto para comenzar el programa del día de hoy. Vamos rápidamente con mensajes. Los chiquillos de Arica están un poquito más participativos, eso es. Puta, que costó. ¿Cómo está, Lalito? ¡Aló!
1: Hola, hola, hola, ¿qué tal? Muy buenas tardes. Buenas tardes a toda la gente hermosa y preciosa de muy buen gusto musical en Cada Loco con su tema. Un saludo gigante para los teams de Antofagasta, de la 92.1, 106.5 en Calama y toda la provincia de Loay, por supuesto, 90.9, Team Arica en la Puerta Norte. Y para todo el mundo, para todo Chile y el mundo, a través de las diferentes aplicaciones. Don Frankie, ¿qué tal? Espero que su semana haya estado bien, ¿ya? Este descansadito
0: full,
1: hoy.
0: Full, no, qué sábado descansadito.
1: Fresquito está ahora por acá, por Arica. Ay, ay, ay, está como para una sobaipilla con un tecito. Ya, oiga, vamos a estar participando ahí en la truculencia, esta ya. Truculencia.
0: Ya, amigo.
1: Y también hoy se viene Keke.
0: Sí.
1: Hay alarma de Keke, alarma de Keke.
0: Alarma
1: de
0: Keke.
1: Un abrazo, amigo, que estén muy bien todos. Abrazos y saludos en Dolby.
0: Ya, amigo. ¿Qué más por acá?
2: Hola, buenas tardes, tío Frankie. ¿Cómo
0: está? Apareció Sandriña. ¿Cómo está usted?
2: Haya tenido una excelente semana.
0: No, mala la semana, bueno, muy cargada.
2: Bueno, ya algo comentó que...
0: Mucho trabajo.
2: Está con mucho frío,
0: sí,
2: para mí está
0: helado,
2: excelente.
0: Canilla de el pingüino.
2: Porque en el verano, pues hay que me morir del calor.
0: Sí, vamos.
2: Pero ahora no,
0: mucho frío.
2: Como fresca como una lechuga con el invierno. Así que, y si cae agüita acá por acá, Arica,
0: no,
2: mejor
0: todavía. Aquí,
2: así aprovecho de ahorrarme agua para regar las plantas.
0: Para regar las plantas.
2: Así que a disfrutar de los concursos truculentos, del control room y de las efemérides, así que estaré atenta y adelante con el Cada Loco.

0: apareció bailarino hoy día. ¡1988! Recuerdo junto a los Swiss Sensation, este trío femenino.
1: ¿Un trío femenino?
0: De Nueva York. Y su mayor éxito, su mayor hit llamado Never Let You Go. Con claras influencias latinas ahí. Este llegó al número uno. Ahí en el Billboard Dance Club Song, que eran las canciones que rankeaban estas discotequeras. Pero en el Vivo Hot 100 también alcanzó el 58. O sea, le fue bastante, bastante bien a las Sweet Sensation, que son muy parecidas a las Pretty Poison, ¿ah? ¿Eh? Tienen ahí algo en común. El sonido freestyle. Movimiento latín también, ¿sí? Música de club de finales de los 80. Hoy una corrección, ¿ah? ¿Eh? Varios me corrigieron ahí. Y la verdad es que le agradezco que me corrijan, sí, porque no, Cuchicuchi se puede equivocar, obvio, es humano. Sí, Bill Paxton no apareció en Jurassic Park, sí, no, nada más perdido. No, apareció en Titanic, apareció en Apolo 13 y Twister, sí, son las películas más conocidas. Se apareció Bill Paxton, este actor, que fue parte de la agrupación Martini Ranch. Así que echa la aclaración para los que me estén diciendo: oye, Cuchicuchi, ¿qué está hablando? ¿Qué sabe? ¿Qué sabe de cine? El Ítalo Pasalacua ese de Fruna. Así que echa la corrección ahí. Gracias a los chiquillos ahí, al Mauricio, a Cuchacucha también me mandó un mensaje. Me dijo: oye, ¿qué estás hablando? La Cuchacucha es seca para el cine. Así que ahí me corrigió también. Más saludos por acá. Vamos con Tina Antofa, ¿cierto? ¿Cómo está Tina Antofagasta?
2: Buenas tardes, amigo Frankie. ¿Cómo está usted?
0: ¿Cómo está, Farid?
2: El psiquiatra número uno de la frecuencia modulada.
0: ¿A dónde la viste?
2: Un gran abrazo, amigo.

0: toda la jugada para participar en los concursos truculentos.
1: Ya, amigo.
0: Aunque te cambiaste de estudio,
1: me cambié
0: igual
1: de estudio,
0: sigue truculento. Un abrazo, amigo.
1: ¿Qué más por acá? ¡Aló!
2: Frankie DJ, ¿cómo está ahí? ¿Cómo está ahí? ¿Cómo está ahí? Ya llegó el sábado, el modo mundial. Hoy pasó rapidito la semana con todo esto del mundial.
1: A nadie el mundial, chato, sí. A nadie.
2: Ahora hay mucha más posibilidad de ver imágenes de lo que no se vio, lo que no se ve en los mundiales. Así que está entretenido.
1: Ya.
2: Oye, hay cosas que celebrar y conmemorar. Por ejemplo, el premio de Paul, pues eso no lo vas a dejar pasar.
1: Obvio,
2: no,
1: está listo el queque, compadre.
2: Y
1: estoy...
2: el Día del Padre. Y me recuerda, me trae mucha emoción. Porque mi papá un amante del fútbol.
1: ¿En serio?
2: Siempre veía fútbol, siempre Mira. Comentábamos fútbol, hablábamos de fútbol. En Pedro Valdivia, aparte de jugar fútbol, también fue árbitro.
1: Mira.
2: Sí, árbitro federado junto con mis dos tíos, Edmundo y Germán. Así que grandes Mira, recuerdos tengo del en la materia de fútbol. Así que, pero bueno, sigamos adelante con este gran sábado, como decían por ahí, sábado de película, sí.
1: Llama, ¿sí? Amigo.
2: Con, cada loco con su tema. Vamos a hacer esto, chau.
1: ¿Otro mexicano más?

En 1984 lanza esta canción llamada The Mexican. En la voz, Janita Jenny Hans. Esta británica, me parece que ella. Sí, era una. A ver, por acá tengo la información. No me voy a mandar otro carril, no, porque dos carriles juntos no. Británica, ¿eh? Y Cuchi Cuchi tiene buena memoria, ¿eh? Británica. Ella era la vocalista principal de la banda de rock progresiva llamada Babe Ruth. Estamos hablando de los años 70. Y en la década de los 80, Jelly Bean buscó específicamente a ella para que grabara, ahí fuera la voz, para esta canción llamada The Mexican Latin Freestyle, una cosa así, ¿sí? Electrofunk también le llamaban a este estilo musical. Discotequero total. Estamos en este primer bloque del programa.

0: Cuchi Cuchi y discoteca hoy día. Sí, primer bloque. Vamos con más mensajes por acá. ¡Aló! Señorita Chiqui, apareció temprano usted.
1: Hola,
0: ¿cómo está? Cuchi
1: Cuchi, Ñañao, ¿cómo estás?
0: Bien,
1: buenas
0: pues.
1: Tardes.
0: ¿Cómo está usted?
1: Espero que estés bien, que haya pasado un poquito el frío.
0: No, que nada, bueno, pasa todavía el frío, mucho frío.
1: Para que tengamos un hermoso programa de Cada Loco con su Tema.
0: Ya, amiga.
1: Y abrazo de Osolandia para Toito.
0: Abracito para usted. Cuídate, igual.
1: Frankie DJ. Cusi, cusi, ñañao. Labio de rubí de la L.
0: ¡Aló!
2: Buenas tardes, Frankie DJ. Buenas tardes, Cada Loco con su Tema. Saludos desde Arica, el Team Arica.
0: Team Arica ahí, bueno, presente,
2: Frankie,
0: como siempre.
2: Espero que hayas pasado una buena jornada. Y que te hayan saludado harto por el Día del Padre, ¿eh? Que te hayan llegado tus buenos pares de calcetines, buenos pares de calzoncillos.
0: Todavía no me llegan, ¿eh? Inolvidables
2: llaveros,
0: mañana.
2: O el famoso y regalón tazón. Bueno, Frankie, aquí estamos, ¿eh? Para esperar el Control Room, los concursos truculentos y el especial de hoy. El Manson y qué chatito,
0: de la semana.
2: Oh, sí. Estamos vivos. Bueno, Frankie, que tengamos un buen programa y saludos desde Arica. Nuevamente, saludos. Cada Loco con su Tema.
0: ¿Qué más por acá? Señorita Carmen.
3: Hola.
0: ¿Cómo
3: buenas
0: está?
3: Tardes, cuchi cuchi, ñau ñau. Los labios de rubí de la zona norte. Los labios de rubí de la señora Eli.
0: ¿Cómo está? Mira, marca registrada.
3: Tengo entendido que está pasando mucho frío,
0: sí,
3: en Calama.
0: Sí, mucho,
3: bueno,
0: frío.
3: Bueno, aquí en Arica todavía el clima
0: el
3: es un poquito agradable. Bueno, hay algunas tardecitas, noche, que a veces se pone un poquito más fresco.
0: Ya.
3: Pero todavía el clima está agradable. Bueno, cuchi cuchi, aquí vamos a estar atentos a los concursos, truculentos, a las cupuchas de los artistas, qué novedades los trae.
0: Murió.
3: Y a aquel se le va a hacer un queque.
0: Sí, pues. Así que lo tengo en el horno ya el queque.
3: Escuchando su programa, el programa más esperado del día sábado, el Cada Loco con su Tema.
0: Ya, amiga.
3: Que tengan una linda tarde. Chao, chao.

0: ¿Y la marca?
1: Cuchi Cuchi Discotec.
0: ¿Alcanzó para otro locutor? ¡Qué temazo! 1984, nos quedamos pegados, ¿eh? 1984, con este dúo norteamericano llamado Ollie and Jerry. Tema principal de la mítica película Breaking. Haciendo breakdown acá en el estudio. Otro himno, ¿eh? Del electro-funk. Y también del breakdance de aquel año. Oye, ahí la caja de ritmo, la Roland TR-808, que el que generó ese sonido tan característico, ese beat demoledor de la canción. Ahí sonando a full. Número 9 llegó este en el Billboard Hot 100 y número 5 ahí en el Reino Unido. Bueno, ahí éxito global de esta canción. El 84 y también el 85. Vamos con más saludos por acá. ¿Dónde me quedé acá con Gina Antofagasta? ¿Cierto, Gine? ¿Cómo estás,
2: Hola,
0: Gina?
2: Hola, mi querido Frankie, ¿cómo estás?
0: Bien, pues, ¿cómo estás usted?
2: Un sábado de terapia para olvidarnos de todos nuestros problemas, de toda nuestra tristeza, y solamente con alegría, porque con tu programa la pasamos súper bien. Al menos yo la paso súper bien, me río, participo, y eso, un saludo para todos los team desde Arica, Punta Arenas y México, y esperar el famoso y bien ponderado o mal ponderado concurso truculento. Y como mañana domingo va a ser el Día del Padre,
0: así es,
2: quería saludar a todos los papás de cada loco con su tema, y en especial mío, que bueno, ya no lo tengo acá a mi lado, está en el cielo, y besito al cielo. Y también quiero saludar a mi yerno porque va a celebrar su primer día de junto a mi queridísimo y amoroso nieto.
0: Qué buena, qué
2: así
0: buena.
2: Un saludo para todos y también para ti, Frankie, que eres papá, que la pasemos bien y mañana te regalan en arte igual que a todos los demás.
0: Ya, pues,
2: así que un abrazo para todos.
0: Saludos, Jimé. Oye, vamos a hacer algo en el tercer bloque, yo quiero, ¿sí? Sí, vamos a hacer algo para que aprovechen los que quieran saludar. Así como lo hicimos para el Día de la Madre, ¿ah? ¿Sí? Lo vamos a hacer también para el Día del Padre, ahí en el tercer bloque. Ya, vamos rápidamente, mensajes por acá. Don Peter, ¿apareció usted?
3: Muy buenas tardes.
0: Anda perdido, ¿ah?
3: ¿Eh? Aquí Peter Antugo al habla desde Antofagasta, la otrora perla del norte, que ya aparece Piedra Pome, porque no brillamos casi nada, vamos a seguir sucia, autoridades, pónganse las pilas. Oye, un saludo para ti, y también para todos los auditores del Cada Loco con su tema. En especial también para todos los papitos que el día de ayer, 19, que fue la fecha oficial, es el Día del Padre. Si no lo celebraron ayer, o lo celebraron hoy día, o lo van a celebrar mañana domingo, que es la fecha.
0: Hay un enredo con la fecha.
3: Mis mejores deseos para cada uno de los papás. Bueno, hoy es sábado, se viene como siempre cada uno de los bloques del programa, como también la vedette del programa, que son los concursos truculentos, y estaremos ahí expectante con qué truculencia nos vas a sorprender. Así que estamos a la guaite, como dice alguien por ahí, y que siga el programa.
0: Ya, pues, amigo, que siga el deseo, pensé que...

0: recuerdazo del dúo norteamericano Sly Fox. Y su mayor éxito, bueno, tuvo otro también, ¿eh?, pero este también fue dentro de los más conocidos que tuvo esta agrupación. ¿Cómo tú te llamas? Cuchi Cuchi Ñañau, así me llamo yo. No, la canción se llama ¿Cómo tú te llamas? What is your name? También del género freestyle sin pop. Recuerdo de 1985. También fue un éxito comercial. Uno de los más populares en los clubes de baile en Estados Unidos. Llegó en el puesto número 13 ahí en el Dance Music Club Play del Billboard. Tuvo 9 semanas consecutivas, ¿eh?, y ahí dentro de los top 15. La mezcla de frases pegajosas en español y en inglés. Un recurso que era muy ocupado a la música urbana y en los clubes de los años 80 ahí en Norteamérica. Bueno, para los DJ, Sly Fox es un grupo más bien conocido, ¿eh?, para el resto de la gente, el común de la gente. Ahí tiene varias canciones que sonaron en los programas discotequeros de la época. Ya, vamos rápidamente. Último mensaje para... Hoy se nos pasó volando este primer bloque. Así que paciencia a los chiquillos que no han salido sus mensajes. Van a salir todos los mensajes. ¿A qué hora? No sé, pero van a salir. Vamos rápidamente.
1: Hola,
0: ¡aló!
1: Hola. Estaba loco con su tema.
0: Aquí mismo, señorita.
1: Para aquí mismo no. Para el programa Cada Loco con su Tema.
0: ¿Cómo está
1: programa
0: usted?
1: Programa psicológico y
0: psicológico,
1: psiquiátrico.
0: ¿Psiquiátrico?
1: ¿Cómo está, Franco?
0: Analógico.
1: ¿Cómo estuvo tu semana?
0: Bien, pues, ¿cómo está usted?
1: Por allá, mucho frío. Acá
0: mucho frío, mucho
1: tenemos
0: frío.
1: Un clima privilegiado.
0: Sí, pues echo de menos,
1: bueno,
0: Arica.
1: Aquí,
0: quiero ir a Arica.
1: Escuchándote la 90.9. Esperando el control room, las efemérides, y se viene el queque.
0: Sí, el queque del año se viene, así que a prepararse.
1: Por supuesto, los concursos truculentos, trucho.
0: Ya, amiga.
1: Saludos para todos.
0: Saludos.
1: A los team. Chao, chao.
0: ¿Qué más por acá? ¿Apareció usted?
2: Hola, hola, hola. Buenas tardes.
0: Casi se queda afuera.
2: Tranqui, DJ, cuchi, cuchi, miau, miau, mi labio de Ruby, el americano, el Quijote de toda la zona norte, ahí luchando con sus molinos de viento. El Tata, DJ. Y hoy, en especial, el Papacito. Y saludándolo en su día. Espero que lo hayan celebrado, no sé si ayer es 19, que es el...
0: Mañana
2: original, o te van a hacer algo especial
0: el
2: domingo.
0: Mañana el cover.
2: Bueno, Frankie, aquí acompañándote como siempre, esperando cada sección, y ahí nos estamos conectando y acompañando. Besitos para ti. Chau, chau.
0: Saludos, Eli. ¿Quién más por acá?
3: ¡Aló! Muy buenas tardes, Frankie.
0: ¿Usted es Juliano? El mismo.
3: Aquí lo estamos reportando de Arica, con un clima espectacular, porque tú sí que estás teniendo frío. El clima acá, Arica, sí, está heladito. Para lo que estamos acostumbrados nosotros, sí, está heladito. Ya. Heladito, no súper helado.
0: Sí, pues no, y está
3: nada,
0: fresco.
3: Acá vamos a estar en
0: pongámosle fresco.
3: A ver, ¿con qué se viene este Cada Loco con su Tema? Ya sabemos que tenemos queque, súper queque. vamos al control room y esperando los famosos concursos truculentos. Y nada, aquí vamos a estar la escucha desde Ariquita. Saludos a Tina Arica, a Tina Antofagasta.
0: Amigos.
3: Y a todos los que activo Yes y a todos los que se conectan el día sábado. Prefiero Cada Loco con su Tema. ¡Qué lata el mundial! El mundial de los empates. El mundial de los que pueden pegar para y no se lo expulsa. Así que no, prefiero Cada Loco con
0: Messi,
3: su Tema. Así
0: palo con Messi.
3: A la escucha.
0: Está bolito,
4: hola,
0: ¿no?
4: Hola, buenas tardes.
0: Buenas tardes.
4: Aquí presente la tía Tute.
0: Tía Tute.
4: DJ Frankie.
0: ¿Cómo estás?
4: Y Cada Loco con su Tema. Saludos.
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0: qué recuerdo de 1983 junto a Shannon, esta artista norteamericana que prácticamente cambió las reglas del juego, lo que es la industria, eslabón clave en formar la era del dance pop y freestyle. Uno de los primeros artistas que incursionaron en este género que se hizo muy, muy popular a mediados de los 80 con su clásico recordado Let the Music Play. Oye, recién me vine a dar cuenta que todos estos artistas eran norteamericanos. Hubiera hecho una trivia. Sí, ahora.
1: Digamos, también.
0: Número uno ahí en el Billboard Dance Club Song. Número 8 en el Billboard Hot 100. O sea, le fue bastante bien. De todas las canciones, esta fue la mejor rankeada. Me dio una pausa y ya estamos con más. Cada loco con su tema. No te vayas.

0: pausa.
1: Pero volvemos en un instante con más música y recuerdos. No te vayas.
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4: Son las 18 horas, 58 minutos.
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2: Efemérides musicales, historias escritas con música. Es el resumen más completo de la radiofonía. ¿Sí, vos? Chilena. Vamos a comenzar este recorrido con la historia. Comenzando el 15 de junio, porque en 1946 se recuerda el nacimiento del señor Artemius Ventouris Russo. No, no es ruso. Él nació en griega. En Grecia, perdón. Es griego él, nació en Grecia. El 15 de junio de 1946. Conocido en el ámbito artístico simplemente como el señor Demis Russo. Nació en Egipto, ¿ah? Sí, po. Pero es griego, ¿no? Oye, partió en un grupo de rock progresivo llamado Aphrodite Child. Así se llamó el grupo musical con el que partió. Pero todos los conocemos con su carrera como solista. Vendió más de 60 millones de discos en todo el mundo. Y conocido también por su exótica actuación, luciéndose cabello largo, esa barba y las amplias túnicas que le hicieron característico a este cantante griego que nació en Egipto. Pero si así dice...

0: este no murió.
1: Chalo, ese pez engañado. Murió.
0: Oiga, usted tiene que estar más atento ahí. Sí, pues para eso le pagamos buen billete. Sí, pues como señaló ahí, falleció el 25 de enero del año 2015. Tenía 68 años. Producto de un cáncer de estómago. Obvio, comía como... Cáncer de estómago, de páncreas. Y como si eso fuera poco, un cáncer hepático. Sí, pues, curioso. No, se ríe de la muerte. Más respeto con los artistas. Ya, estamos listos con... Sí, porque no es muy de mi estilo de mi rostro. Así que nos saludamos cortito. También en las efemerías musicales vamos a destacar... ¿Estáis seguros que viene primero este? ¿Sí? Ah, ya. Será, pues. Este Chubaca se está alzando mucho con esto. 15 de junio nos saltamos... ¿Nos saltamos, no? No, pues estamos ahí mismo en el 15, ¿verdad? Mando más perdió. Lunes 15 también se recuerda. ¿Viste? Estamos así, no estamos bien. Es que nacieron varios el 15. Por eso ando medio ya. Sí, estamos bien. 15 de junio del año 1951 se recuerda a este músico, cantante, compositor. Hablamos del señor Steve Walsh, que es conocido a nivel mundial por ser la voz de la agrupación de rock progresiva llamada Kansas, que tuvo su mayor éxito en esta hermosa balada llamada Dustin the Wind.

0: Qué hermosa balada esta. En la voz del señor Steve Walsh. Estamos recordando hoy en las efemerías musicales. ¿Qué murió?
1: Pues si puse engañado.
0: ¿Murió?
1: Relleno.
0: Ah, no, sí. No, no sea insolente. Sí, pues cómo va a ser relleno esto, no seas pesado. Ya. 75 años cumplió el pasado 15 de junio. Yo pensé que había fallecido, ¿no? No, está vivo. Y de hecho sigue cantando, sigue activo. Cantando los clásicos de la agrupación Kansas. También en las efemérides musicales vamos a destacar. ¿Cómo si te lo saludamos la semana pasada? Ah, no, al. ¿Verdad? Pues la semana pasada saludamos al otro integrante de esta agrupación. Sí, pues al otro Russell, porque los dos se llaman Russell. O sea, este nombre es Russell y el otro el apellido Russell. ¿Así es la cuestión o no? Sí. 15 de junio también del año 1949 se recuerda el nacimiento del señor Russell Charles Hitchcock. Nacido en Melbourne, en Australia. Él es el supply chico. Sí, pues la semana pasada solo vamos a leer supply grande. Ahora vamos a saludar esta semana al supply chico. Este que está cantando, escuchen.

la voz característica de la agrupación Air Supply. Sí, pues era la voz principal, el Graham Russell, que el Air Supply grande, que saludamos la semana pasada. Es para que usted no se vaya a enredar con los... ¿Sí o qué? También hacía voces, pero más que nada coros. La voz principal la hacía Russell Hitchcock, del que estamos hablando hoy. Sí, el Air Supply chico. Bueno, el...

tiene la voz un poquito más aguda que su compañero, ¿cierto? Bueno, casi todas las canciones que cantó Russell Hitchcock, el Supply Chico, son de las más conocidas y las más populares de este grupo. Ahí está, escúchenme.

bonita canción. ...77 años... cumplió el pasado lunes Russell Charles Hitchcock, el Air Supply Chico. Ya, ¿estamos listos? También en las efemérides vamos a destacar la música, la historia de este artista nacido en Montreal, 16 de junio, esto fue el día martes. Hablamos del señor Gino Vanelli,

uno de los grandes cantantes y compositores canadiense, que tuvo gran éxito en la década de los años 80 gracias a esta canción, al Black Card, y también por sobre todo con esta hermosa balada llamada Horse to Be Loved.

Hermosa balada también. Tuvieron que pasar muchos años, mediados recién de los 80, para que el señor Gino Vanelli conociera lo que es el éxito. Él comenzó muy jovencito, en la década de los 60 incluso, con sus hermanos Joe Vanelli y Ross Vanelli. Formaron una banda de Rhythm and Blues en los 60 y en los 70. Principios de los 70 comenzó una carrera en solitario y que se consolidó en los 80 gracias al álbum Black Car de 1985, que se convirtió en todo un éxito a nivel mundial. Recordando a este canadiense.

Buena música. Ya. Gran artista. También en las efemérides musicales vamos a destacar. Nos saltamos al 17, sí, 17 de junio, miércoles 1943. Se recuerda el nacimiento en Nueva York de este norteamericano, cantante, reglista, productor llamado Barry Manilow.

Una larga carrera ha tenido el señor Barry Manilow. A principios de los 70 comenzó su carrera musical. Ha vendido más de 75 millones de discos en todo el mundo desde esa fecha, de principios de los 70. Destacando varias canciones, Mandy, por ejemplo, Copacabana, la que escuchamos recién. Y esta también fue un éxito a nivel mundial. Hablamos del Could Be Magic. Oye, estamos románticos hoy día.

Ah, mucho romanticismo. No es que ando dormido con tanta bala. 82 años. Ay, que eres pesado, cuchi cuchi. Van a decir las mujeres románticas que están escuchando el programa. 82 años cumplió el pasado miércoles, ¿cierto? El 17, sí, el miércoles 17. Sí, pues y los lentos van al final del programa. Ya, avancemos. Que me falta hacer el queque. Se me está enfriando el queque ahí. También en las efemérides musicales vamos a destacar. No, pues sí. O sea, ahí sí. Íbamos tan bien. En las efemérides musicales también vamos a destacar el nacimiento 18 de junio. Nos pasamos al día jueves.

Oye, ya para con el romance, po. Escuchan a Genevieve Allison Janet Moyet, esta cantante de pop, blues y también de rock británica, que saltó a la fama como la voz de Yazoo. Sí, ella fue parte de este dúo mítico que se formó el 81. Bien corto fue la historia, corta la historia de Yazoo entre el 81 y 83 junto al señor Vince Sinclair. Ya hemos hablado harto de Vince Sinclair, ¿cierto? Sí, bueno. Que le costó encontrar a su media naranja. Pasó de Depeche Mode a formar Yazoo con Allison Moyet.

juntamos la historia de Yazoo y su carrera en solitario. Las ventas de sus álbumes en todo el mundo alcanzan la cifra de 23 millones de copias, que no es poco. Gracias a sus 9 álbumes de estudio y 3 álbumes recopilatorios, que fueron éxitos también a nivel mundial. Estuvieron ahí los sencillos dentro de los 10 primeros en las listas, sobre todo en el Reino Unido. Y tuvo una destacada carrera en solitario. Bueno, la primera canción que escuchamos, I'll Crawl Out, y esta, Is This Love, fueron sus mayores éxitos en solitario de Alison Moyet, la cantante que estamos destacando hoy.

64 años cumplió el pasado 18 de junio, el día jueves, entonces, el día jueves, la gran Alison Moyet. También en las efemérides musicales vamos a destacar. ¡Ah! Se puso buena la cosa. 18 de junio también de 1943. Bolonia, Italia. ¡Mamma mía! Nace Rafaela María Roberta.

0: considerada la reina de la televisión italiana, también definida como una ícono de la cultura pop en Europa y también en América Latina, le fue muy bien entre los años 70 y 80.
1: ¡Qué fantástica, fantástica esta fiesta! ¡Qué fantástica, fantástica esta fiesta! ¡Esta fiesta con amigos y sin ti!
0: Estamos recordando el nacimiento el 18 de junio de esta cantautora, compositora, bailarina, coreógrafa, presentadora de televisión, actriz, soldadora al arco y al oxígeno. ¿No? Destacada actriz, ¿eh? Sí, voy a firmó, tenía contrato con la 20th Century Fox. Así que no es cualquier ratona de cola pelada, Rafael Lacarra. No, es el que relleno.
2: Murió, murió, murió.
0: Sí, me decís que relleno. Sí, pues falleció el 5 de julio del año 2021. Tenía 78 años, producto de un cáncer de pulmón. Estamos recordando el nacimiento, 18 de junio de 1943.

0: A lo largo de su carrera musical publicó 25 álbumes de estudio. Háganse esa, 25. Y los publicó en 37 países del planeta, vendiendo más de 60 millones de discos. Chúpate esa. Fueron muchas las canciones, ¿eh? Sí, que popularizó esta italiana. El Fiesta que tocamos al principio, el Lucas, el Amor donde todo es empezar. En fin, cantó en inglés, en español, en francés, en alemán. En italiano también, pues sí, italiana. Ya, estamos listos con... tendré una hora la Rafaela Carrá, pero... no es de la línea programática de radio estación y de la RD. Ya, atención. Estamos listos, ¿no? ¿Estamos listos con la efeméride? Ah, no, pues no. Redoble de tambores. Lo que todo el mundo está esperando. O sea, los fanáticos no más. Porque...
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0: No hayamos hecho queque hace rato. Tenemos el queque de la semana. Sebo, ¿no? Sebo.
2: ¿Qué pasa, desgraciado?
0: Oiga, más respeto. Oye, bueno, que son sin respeto. En las efemérides musicales, porque el 18 de junio, márquelo ahí en el calendario para que nunca se le olvide. 1942 llega a este planeta lo más grande que ha parido la Tierra. Cantautor, compositor, músico, filántropo, multiinstrumentista, escritor, pintor. ¿Qué más querís? ¡Vamos!

0: el bajista de uno de los grupos más importantes de la historia. Hablamos de los Beatles.
1: Digamos, también.
0: Déjenme gozarlo. Y ahí te la mezclé encima.

una de las más célebres figuras del siglo XX. Después de la separación de la agrupación The Beatles, continuó una brillante carrera musical en solitario que dura hasta el día de hoy, ¿eh? Hace muy poco lanzó un nuevo álbum de estudio, pero es recordado también por sus grandes clásicos junto a los Beatles.

conocido y reconocido como uno de los compositores y artistas más exitoso de todos los tiempos. Escuche bien, tiene 60 discos de oro y superando los 200 millones de discos vendidos como solista y también junto a los Beatles.

reconocido con 21 premios Grammy. 21. Además, ha escrito o coescrito 32 canciones que han alcanzado el número uno.

Es impresionante al catálogo de este artista que sigue haciendo música a pesar de sus 84 años de vida. 18 de junio, un gran día para la

pedazo de queque hizo, ¿no? Grande Paul, no te mueras nunca. Y para los envidiosos que dicen que un doble, que el William Campbell, no sé cómo se llama el otro.

84 años cumplió el pasado 18. Oye, me hicieron ahí un meme saludando a... ahí con la inteligencia artificial. Sí, pues me hicieron ahí entregándole una torta al Paul. Y con Ringo Starr atrás. Ahí en el estudio, ahí del catálogo. Ya, estamos listos con el Mr. Lennon. Va, Mr. McCartney. Que cumplió el que justo leí John Lennon. Y ahora podemos cerrar la efeméride, ¿no? Ah, no, me quedan. Esta estaba para cerrarlo, ¿no? Sí, pues para cerrar el... ...84 años cumplió el pasado jueves el señor... ¿Jueves, cierto? Sí, jueves 18. Sí, jueves 18. Ya, avancemos en las efemérides. Buen que te dice... Sir Paul, ¿eh? 19 de junio, esto fue el día viernes, ayer, ¿cierto? Sí. 1950, San Diego, California, llega a este mundo, o llegaba en este mundo, esta destacada cantante, compositora, líder del grupo Rock Hard. Hablamos de Ann Wilson.

conocida por sus habilidades vocales, ella es soprano lírica, que junto a su hermana menor Nancy Wilson formaron esta banda de hard rock llamada Heart, liderada solamente por mujeres. Desde la década de los años 70 que están en el mundo de la música, del espectáculo, pero fueron conocidas en la década de los años 80, sobre todo por sus grandes baladas, hermosas baladas. Hoy estamos románticos, hoy día.

considerada una de las mejores vocalistas de la historia. Recordadas son sus canciones con esta agrupación, Alone, por ejemplo. Y esta, la All I Wanna Do Is Make Love To You. Todo lo que quiero es hacer el amor contigo. Ándate, cabrito.

76 años. Cumplió ayer Ann Dustin Wilson, conocido en el mundo artístico simplemente como Ann Wilson, líder del grupo Heart. Ya, estamos listos con... Tiene buenas canciones los Heart, ¿no? También en las efemérides musicales, 19 de junio, pero del año 1962, se recuerda el nacimiento de esta cantante, coreógrafa, bailarina norteamericana. Hablamos de Paula Juliet Abdul.

destacada cantante norteamericana, que a pesar de no tuvo una carrera tan extensa, se las arregló para que su música, sus canciones, sus discos fueran parte de la historia de la música. Comenzó su carrera a finales de los 80 y se extendió solamente hasta 2 años, ¿eh? Sí, hasta el 90, 91. Pero nos dejó grandes canciones, grandes éxitos. Este fue uno de ellos, una de las más que sonaron en los 80. De hecho, llegó al número uno.

Recordemos que el primer álbum de estudio lo lanzó a finales de los 80 y le fue bastante bien. Vendió más de 20 millones de discos en todo el mundo. Su segundo álbum lo lanzó el 91 con un estilo un poquito más dance que el primero. Ahí venían algunas canciones conocidas como el Rush Rush, el The Promise of the New Day, también que sonó mucho. Y ahí comenzaron los problemas personales que la distanciaron de la música. La diagnosticaron bulimia, terminó su matrimonio, tuvo un divorcio del 94, una demanda de por medio por parte de una cantante que la acusó de usar su voz en algunas canciones. O sea, veneno, le vino todo a la Paula Abdul. Estuvo alejada ahí varios años. El 95 reapareció nuevamente en la música, pero no le fue muy bien. Y ahí prácticamente desapareció del radar musical. Y nos quedamos con su corta carrera entre el 89

bajita, sí, a 1.52 m, con taco. ¿Sí, con taco? Ya, estamos listos con Paula Abdul, 63 años. Cumplió también ayer viernes. Sí. Y hoy, sábado 20 de junio, se recuerda el nacimiento de este cantante, compositor, productor, discográfico. Hablamos del señor Lionel Richie,

que comenzó su carrera musical en la década de los años 70 como compositor y co-vocalista principal del grupo The Commodores, este grupo Motown. Lograron varios exitosos sencillos, el Easy, por ejemplo, esa balada. Sí, vamos a seguir con las baladas. Que... y esta canción que también sonó mucho, El Lady.

sea, resumiendo, le fue muy bien con los The Commodores. Commodores, perdón. Sí, los Commodores son ocho. Los Commodores. Y también en su carrera en solitario logró imponer varios éxitos. Vamos a seguir con las baladas, ¿no? Ya, bueno. Este fue uno de los mayores éxitos del señor Lionel Richie.

Destacado cantautor, el señor Lionel Richie. Recordemos que también participó del sencillo benéfico de 1985, We Are The World, junto a Michael Jackson, fue el coautor de esa canción. Fueron varias los éxitos que tuvo el señor Lionel Richie en su carrera en solitario en la década de los años 80. Hoy está cumpliendo años, 76 años, no, 77 años, ¿no? Sí.

Ya, estamos listos con el 77. Cumple hoy el señor Lionel Richie. Oye, pero nos saludamos hace poco también, ¿este? Ya, vamos, hagamos la cortita con... Sí, porque 20 de junio, también un día como hoy, se recuerda el nacimiento del señor Brian Douglas Wilson. Sí, pues lo saludamos la semana pasada, ¿o no? El 11 de junio, sí, pues el fallecimiento fue el 11. Sí, pues efectivamente, la semana pasada saludamos a Brian Wilson. Mira, este está en la teoría. Nació el 20 de junio, hace un día como hoy, de 1942, y falleció el 11 de junio del 2025. Así que si está cumpliendo año este mes, váyase por la sombrita. Ya, vamos a ser cortita, sí, porque lo saludamos la semana pasada nomás. Este músico que nació ahí en Inglewood, un condado de Los Ángeles, en Estados Unidos, y falleció el 11 de junio del año

Estamos casi listos, ¿cierto? Sí. Oye, yo no incluí en las efemérides el Día del Padre, que se supone que es el 19 de junio, que lo cambian ahí por el tema comercial el día domingo, la mañana, pero vamos a hacer un espacio ahí, igual como lo hicimos para el Día de la Madre, para los que quieran saludar a sus papás, a los que están aquí en la tierra o ahí en el mundo espiritual, lo puedan hacer. Así que vamos a hacer el espacio ahí. Después de la pausa, en el tercer bloque, vamos a hacer un pequeño alto en la programación normal y vamos a aprovechar de saludar a todos los papás, a los papás luchones, como se dice. ¿Eh, vos, hay mamás luchonas? También hay papás luchones. Así que vamos ahí a hacer el reconocimiento que se merecen todos los papás que escuchan este programa. Y para cerrar estas efemérides, lo vamos a hacer porque el 21, o sea, mañana domingo, se recuerda el nacimiento del señor José Manuel Tomás Arturo Chao Ortega. Te falta un nombre. ¿Te faltó uno? José Manuel Tomás Arturo Chao Ortega, más conocido en el mundo artístico simplemente como Manu Chao,

Este compositor, músico, productor franco-español. Sí, pues él nació en París el 21 de junio de 1961. Pero tiene su nacionalidad española, su residencia también en España. Desde ahí comenzó una carrera. Le fue bastante, bastante bien. Fundó la banda Mano Negra en 1987, logrando un éxito considerable no solamente en Europa, sino que también

8 años, estuvo liderando la banda Mano Negra desde 1987 hasta 1995, y desde ahí comenzó una carrera en solitario que también le fue bastante bien. De hecho, vamos a cerrar estas efemérides musicales con una de sus mayores éxitos que logró a nivel latinoamericano como solista. Esta canción que sonaba mucho ahí los MTV en la década de los años 90. Cerrando estas efemérides musicales junto al señor Manu Chao, 65 años, cumple mañana, hoy se está escuchando la repetición el día domingo. Señor Matanza, cerrando las efemérides musicales de esta semana.